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Hola.

0: Adiós, señor.
1: Adiós, hijito.
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0: necesito que me creas.
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está amaneciendo. Qué paz refleja tu cara cuando duermes. Ya es casi la hora de empezar un nuevo día y la verdad, reconozco que no me gusta nada madrugar. Quizás sea esa la razón por la que tengo tan mal despertar. Te agradezco tanto que cada mañana me regales tu primera mirada, sonrisa y que me digas buenos días, mi amor. Me encanta mirarte cuando me preparas el café. Te preocupas tanto de lo mío que se te olvida y no te importa que el tuyo se esté quedando frío. Siempre piensas antes en mí que en ti, siempre. Y no sabes cuánto te quiero. Necesito ese beso tuyo de ayer, de hoy, de siempre. Ese beso que me das cuando me marcho y cuando regreso. Cuando llego a casa tarde, cansado y con problemas, y tú me recibes con los brazos abiertos. Me ayudas, me oyes y sobre todo me escuchas, y eso alivia mis penas. Hoy desperté abrazado a ti. Me gustó tanto mirarte. Tenías los ojos cerrados a la luz y la mente abierta a los sueños. Tu cuerpo completamente desnudo. Mis manos parecían tener alas, se me escapaban, volaban hacia ti, te deseaban y te acaricié de los pies a la cabeza una y otra vez. No sabes cuánto te quiero. Hay veces que no nos hacen falta ni las palabras para entendernos. Nos basta con mirarnos. Y si por alguna tontería discutimos, acabamos encontrándonos donde más cerca nos sentimos, más unidos, nuestra cama. Si nos va bien o mal, yo a tu lado y tú al mío, juntos, fundidos como arena y cal, como agua del mismo río. Hay quien no entiende este amor, hay quien nos da la espalda. ¿Qué más nos da? Si tú y yo sabemos que cuando nos conocimos decidimos echar el ancla. Te he sentido tantas veces cuando a medianoche te levantas, me miras y me mimas como si aún fuera un crío. Pareces adivinar que estoy sintiendo frío y me echas otra manta. Me gusta cómo me tratas y me gusta cómo me amas. Eres el mejor regalo que me ha dado la vida. No sabes cuánto te quiero. Compartes todas mis cosas, todo lo que se puede sentir cuando de verdad se ama. En esos momentos de entrega, tuya y mía, donde solo hay un testigo que nos mira, calla y guarda nuestra intimidad.

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1: Son las 9 de la noche,
2: como los 9 coros de

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Señor, postrado en tu presencia, reconociendo, Señor, mi pequeñez ante tu grandeza, quiero expresarte lo que en este momento estoy sintiendo.

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1: Santa Lucía, la santa de los ojos bonitos. Santa Lucía nació a finales del siglo III en Siracusa, Italia, Sicilia. Provenía de una familia noble y cristiana, aunque su padre murió cuando ella era niña. Siendo adolescente, consagró su virginidad a Cristo y dedicó su vida a la oración y la caridad, rechazando un matrimonio arreglado por su madre. Sufrió el martirio en el año 304 después de Cristo, durante la persecución romana de Diocleciano. Fue acusada de ser cristiana y de negarse a renunciar a su fe y su virginidad. Se dice que, para mantener su castidad, se arrancó los ojos, pero Dios le concedió unos nuevos y aún más hermosos, lo que refuerza su patronazgo de la vista. Fue martirizada y murió por espada, convirtiéndose en un ejemplo de fe y amor a Jesús. Es la patrona de los ciegos, de las enfermedades oculares y de la vista. Se la representa a menudo con una vela encendida, ojos en un plato o una palma de martirio. Se celebra el 13 de diciembre, día en que se realizan procesiones con velas en muchas comunidades. Es venerada en la Iglesia Católica, Ortodoxa y Luterana, y su nombre aparece en el canon de la misa. La historia de Santa Lucía, más allá del martirio, es un relato de fe, luz y perseverancia, que ilumina los caminos difíciles, recordando el sacrificio y el amor cristiano.
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Esta alabanza es para ti, que quizás hoy estés atravesando una prueba muy difícil. Ánimo, levántate.

no puedes más, que tu mundo se derrumba. Ven a Jesús. Él siempre estará contigo hasta el fin de la historia.

Amén, Señor. Empieza a soplar con el viento de tu espíritu, con el aliento de Cristo sobre cada uno de nosotros.

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1: 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San Martín de Porres nació en Lima, Perú, el 9 de diciembre de 1579 y murió en Lima, 3 de noviembre de 1639. Su nombre fue Juan Martín de Porres Velázquez. Fue un fraile nacido en el Virreinato del Perú de la Orden de los Dominicos. Fue el primer santo mulato de América. Es conocido también como el Santo de la Escoba, por ser representado con una escoba en la mano como símbolo de su humildad. Ayudó siempre a los pobres, dedicado a la oración. Y en el convento siempre hacía las labores domésticas más sencillas. Era normal verle cantando y bailando con su escoba.

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1: Nunca vuelvas a acercarte a quien intentó destruir tu carácter, sea por dinero, por celos o por una relación. La Biblia enseña: por sus frutos conocerás el árbol. Recuerda, una serpiente puede mudar de piel, pero nunca deja de ser serpiente. En el desierto de la vida, Dios nos revela tres verdades. ¿Quién es tu verdadero amigo? ¿Quién eres tú en medio de la prueba? ¿Y quién es el Dios que jamás te abandona? Mantente despierto, porque no todo...
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4: San Juan Diego, el hombre que se le apareció la Guadalupana. San Juan Diego nació alrededor de 1474 en Cuautitlán, en el actual México, con el nombre indígena de Cuautlatoatzin, que significa el águila parlante. Era un hombre piadoso y trabajador del campo, que se convirtió al cristianismo junto a su esposa María Lucía tras la llegada de los misioneros franciscanos, recibiendo el bautismo en la década de 1520. Se describía como un hombrecillo y pobre de espíritu, viviendo modestamente y asistiendo a la doctrina en Tlatelolco. El 9 de diciembre de 1531, mientras se dirigía a misa, la Virgen María se le apareció en el Cerro del Tepeyac, pidiéndole que solicitara al obispo la construcción de una capilla en ese lugar. El obispo Juan de Zumárraga no le creyó y le pidió una prueba. Tras varias apariciones, la Virgen le indicó a Juan Diego que recogiera rosas frescas que milagrosamente florecían en la cumbre del cerro en pleno invierno. Al abrir su tilma o capa para mostrar las rosas al obispo, la imagen de la Virgen de Guadalupe quedó impresa en el tejido, lo que convenció a todos de la veracidad de las apariciones. Se convirtió en el embajador mensajero de la Virgen de Guadalupe y el primer santo indígena católico de América, representando a su pueblo ante el Evangelio. Dedicó su vida a la catequesis y a atender a los peregrinos en la capilla construida en el Tepeyac. Murió en 1548 y fue canonizado por el Papa Juan Pablo II en 2002, consolidando su figura como un símbolo de fe para el continente. San Juan Diego es más conocido como el Indio Juan Diego entre los mexicanos.
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5: Si conocieras el amor que Dios te tiene, si descubrieras lo que Él te quiere regalar.

conocieras, cómo te sueño. 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

hay momentos de caída, de angustia, de debilidad y aflicción. Hay momentos en que la oscuridad nos envuelve. Entonces nos preguntamos, Señor, ¿dónde estás? No te siento, Señor. No te veo. Sí. ¿Por qué en este momento no gritarle como le gritaba el salmista? Aunque camine por cañadas oscuras, nada temo, porque yo sé, Señor, que tú vas conmigo. Estás aquí, Señor. Hermano, hermana, Jesús nos lo dice en el capítulo 11, 28 de San Mateo. Venid, venid a mí los que están cansados y agobiados, que yo los aliviaré. Levántate, mi hermano, mi hermana, que a ti también el Señor te quiere.

¿Acaso crees que tu dolor es grande cuando es mirado por Jesús? ¿O piensas que tu herida es profunda cuando Jesús derrame el amor? No lo creas. Él está aquí y hoy te lo dice. Ven a mí si está cansado y agobiado, y tu carga yo la liberaré.

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1: Santa Lucía, la santa de los ojos bonitos. Santa Lucía nació a finales del siglo III en Siracusa, Italia, Sicilia. Provenía de una familia noble y cristiana, aunque su padre murió cuando ella era niña. Siendo adolescente, consagró su virginidad a Cristo y dedicó su vida a la oración y la caridad, rechazando un matrimonio arreglado por su madre. Sufrió el martirio en el año 304 después de Cristo, durante la persecución romana de Diocleciano. Fue acusada de ser cristiana y de negarse a renunciar a su fe y su virginidad. Se dice que, para mantener su castidad, se arrancó los ojos, pero Dios le concedió unos nuevos y aún más hermosos, lo que refuerza su patronazgo de la vista. Fue martirizada y murió por espada, convirtiéndose en un ejemplo de fe y amor a Jesús. Es la patrona de los ciegos, de las enfermedades oculares y de la vista. Se la representa a menudo con una vela encendida, ojos en un plato o una palma de martirio. Se celebra el 13 de diciembre, día en que se realizan procesiones con velas en muchas comunidades. Es venerada en la Iglesia Católica, Ortodoxa y Luterana, y su nombre aparece en el canon de la misa. La historia de Santa Lucía, más allá del martirio, es un relato de fe, luz y perseverancia, que ilumina los caminos difíciles, recordando el sacrificio y el amor cristiano.
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Amén, Señor. Empieza a soplar con el viento de tu espíritu, con el aliento de Cristo sobre cada uno de nosotros.

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El reloj más antiguo de América, ubicado en la torre de la Catedral de Comayagua, te proporciona la hora. Son las 11 de la noche. Como los 11 discípulos

Oración para los esposos. Señor, haz de nuestro hogar un sitio de tu amor. Que no haya injuria porque tú nos das comprensión. Que no haya amargura porque tú nos bendices. Que no haya egoísmo porque tú nos alientas. Que no haya rencor porque tú nos das el perdón. Que no haya abandono porque tú estás con nosotros. Que sepamos marchar hacia ti en nuestro diario vivir. Que cada mañana amanezca un día más de entrega y sacrificio. Que cada noche nos encuentres con más amor de esposos. Haz, Señor, de nuestras vidas que quisiste

tu camino. Que nos esforcemos en el consuelo mutuo. Que hagamos del amor un motivo para amarte más. Que demos lo mejor de nosotros para ser felices en el hogar. Que cuando amanezca el gran día de ir a tu encuentro, nos concedas el hallarnos unidos.

0: Señor Jesús y Madre Santísima, gracias por mi vida, mi familia y mi trabajo. Reconozco que he fallado y te pido perdón. Enséñame a dar sin medida y a compartir lo que tengo, a ver en los demás un digno reflejo tuyo. Lo que hoy es mi prueba, por fe, mañana será mi testimonio. Dos cosas tan solo te pido: no me des riqueza ni pobreza, porque en la riqueza me puedo olvidar de ti, y en la pobreza puedo llegar hasta blasfemar. Dame tan solo la ración de pan de cada día, y conduce mi mente y corazón camino a la conversión. Amén.
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¿Ustedes sienten ya el Espíritu Santo en su cuerpo? ¿Sienten el Espíritu Santo en su cuerpo? ¿Seguro? Entonces, a ver, quiero verles aplaudir, quiero verles gritar, quiero verles cantar y comer también, ¿verdad? Porque ya llegó el Espíritu Santo y que se sienta ese fuego que nos quema del amor, ¿verdad? Entonces, a ver, no importa que estén comiendo con un pie, algo, que se vea ese ánimo, ¿sale? A ver, empezamos, ya llegó el Espíritu Santo.

vamos a descansar un ratito, ¿verdad? Y luego le seguimos. Ya van a estar llenitos de la pancita y ya van a tener bastante energía para seguir bailando y aplaudiendo y gozándose en el Señor. ¡Gloria a Dios! ¡Gloria a Dios!

El reloj más antiguo de América, ubicado en la torre de la Catedral de Comayagua, te proporciona la hora. Son las 12 de la madrugada, como los 12 discípulos.

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te pido, Señor. Hermanos y hermanas, como hace 2000 años, también el Señor hoy derrama esa sanación. Lo que tú pidas en mi nombre, mi Padre te lo va a conceder. Fíjate bien, la palabra de Dios dice: al que toca se le abre, al que pide se le da, y el que busca va a encontrar. Hoy el Señor tiene una de estas tres respuestas para ti. Tú que estás pidiendo, tú que estás orando con fe, tú que estás agarrado de la Eucaristía, hoy el Señor tiene una de estas tres respuestas para ti. Puede ser que hoy te diga sí en este momento, que hoy te cumpla lo que has venido a pedir o lo que estás necesitando. Segunda respuesta, puede decirte más tarde, más adelante, y debes saber esperar. Tercera respuesta, tengo algo mejor para ti. Y debes creerle a Dios que lo que viene será mejor. Aunque te encuentres en medio de un problema, aunque estés atravesando una enfermedad terminal, el Señor hoy te puede responder: tengo algo mejor para ti. Mi proyecto es mejor que el tuyo. Y debes tener fe, y debes prepararte para recibirlo. No conozco tu fe, no conozco tu necesidad, pero sí conozco al que está aquí, que es Jesús. Vamos ahora a hacer una procesión con el Santísimo, que a su paso, ahí donde estás, derrame esa bendición y te conceda los regalos que hoy te ha traído. Abre tu corazón, recibe ese amor, recibe el perdón, recibe la fortaleza, recibe la sanación. Son para ti. Dios sabe que las necesitas. Bendito seas. Haremos la procesión con el Santísimo. Ahí donde estás, hasta ahí llega.

5. No tengas miedo, porque ya estoy aquí contigo. Aquí está el Señor, el que te ha creado, el que te ha formado, ese Dios que te rescata.

adversidad, Él está contigo. No tengas miedo, porque ya estoy contigo. Abre tus labios, abre tu corazón y pide esa sanidad.

El reloj más antiguo de América, ubicado en la torre de la Catedral de Comayagua, te proporciona la hora. Es la 1 de la madrugada, como un solo Dios verdadero.

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2: 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El primer mandamiento nos llama a amar a Dios sobre todas las cosas, poniéndolo siempre en el centro de nuestra vida. El segundo nos recuerda a respetar su santo nombre con fe y reverencia. El tercero nos invita a santificar las fiestas, dedicando tiempo a Dios y a la oración. El cuarto mandamiento nos enseña a honrar a nuestros padres, valorando su amor y su esfuerzo. El quinto nos llama a respetar la vida, cuidando de los demás con amor. El sexto nos invita a vivir con pureza y dignidad. El séptimo nos enseña la honestidad, a no robar y respetar lo ajeno. El octavo nos llama a vivir en la verdad, evitando la mentira. El noveno nos invita a cuidar nuestros pensamientos y deseos. Y el décimo nos enseña a no envidiar, sino a vivir con gratitud. 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

Hermanos, vivir esta hermosa experiencia, viva y personal con el Señor, es el camino que nos conduce a una verdadera conversión. Y la conversión nos lleva a una relación íntima con Dios.

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Oración al medio ambiente. 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En mi hogar, mi escuela, mi comunidad y mi país. Pondré la basura en su lugar. Velaré por los animales y plantas de la naturaleza. Protegeré los recursos que nos dan vidas, como el bosque, el agua, la tierra y el aire. Aunque soy pequeño en este mundo tan grande, tengo la voluntad y el amor a la naturaleza, y eso me hace grande. Cuidemos todos el medio ambiente.

dijo una voz popular. ¿Quién me presta una escalera para subir al madero, para quitarle los clavos a Jesús el Nazareno? O la saeta al cantar al Cristo de los gitanos, siempre

El reloj más antiguo de América, ubicado en la torre de la Catedral de Comayagua, te proporciona la hora. Son las 3 de la madrugada, como las 3 divinas personas de la Santísima.

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Oh Señora mía, oh Madre mía, yo me ofrezco todo a ti y en prueba de mi filial afecto te consagro en este día mis ojos, mis oídos, mi lengua, mi corazón. En una palabra, todo mi ser. Ya que soy todo tuyo, oh Madre de bondad, guárdame, defiéndeme y utilízame como instrumento y posesión tuya. Amén.

Dios puede llegar a esa enfermedad. Tú que estás cansado, agobiado, deja las cargas en las manos de Jesús. Ese Dios

búscalo, pídele. Ten esa fe inquebrantable delante de Jesús. Él puede llegar hasta esa migraña, pero abre tu corazón a Él, porque el tiempo de los milagros no ha terminado. Y ese Dios que es sanidad, que es libertad,

de perdón, de perdonarnos a nosotros mismos por errores cometidos del pasado, pero de perdonar también al otro. Si hay alguien a quien nos cuesta perdonar, es precisamente aquel con quien comparto mi vida. Es fácil perdonar al desconocido, es fácil perdonar a quien casi no veo, pero qué difícil perdonar a aquella persona con quien comparto el techo y el lecho. Qué difícil realmente. Es fácil amar a quien no se conoce, es difícil amar a quien se conoce. Hoy queremos pedirle a Jesús por ti, para que te dé esa fuerza de perdonar, para que te dé la gracia del perdón. Vale realmente la pena perdonarse, vale la pena volver a empezar. Dios hoy te está dando una nueva oportunidad. Cuando te casaste, colocaste un anillo en esa mano que Dios te había dado.

vida. Pero cuántas cosas a lo largo de los años han ido enfriando ese amor, han ido enfriando esa fidelidad. Ahora, Jesús, queremos pedirte la gracia del perdón. Bendito seas. Qué difícil. Dios te va a ayudar. Comienza ya a perdonar a tu cónyuge.

Es difícil realmente. Si tienes a tu cónyuge a la par, tómalo de la mano, tómala de la mano. Si te encuentras solo, o eres madre soltera o padre soltero, toma también de la mano a tu esposa o a tu esposo. No tengas miedo, sé que es difícil. Quizá tenías tiempo de no hacerlo. Agárralo, tómalo. Es el cónyuge que Dios te dio. Es la persona que Dios eligió para que alcanzaras la felicidad aquí en la tierra. Aprieta esa mano, siéntela, acaríciala. Es tu complemento, es tu otra mitad. Dios te lo dio. Y esta noche oramos para que el Señor les dé

0: orando por ti, esposa. Si ese esposo te ha hecho tanto daño con sus palabras, con sus ofensas, con sus actitudes, si quizá ha llegado a causarte inclusive aburrimiento, desprecio, te incomoda, tómalo de la mano y en el nombre del Señor perdónalo. Si tienes valor, dile: yo te perdono, que Dios te bendiga. Pero díselo de corazón. Sé que no es fácil. Dale una oportunidad. Mira que está luchando, le cuesta, pero tú le vas a ayudar. Sé una ayuda, como dice la palabra de Dios, jamás un estorbo. Perdónalo de verdad, de corazón. Apriétale esa mano y dile que lo perdonas. Dios te ha dado tantas oportunidades a ti. Deja tu orgullo, deja tu soberbia. Comienza a pensar ya de manera plural y no solamente singular. Dios te está ayudando. Perdona a ese esposo, pero de verdad y de corazón. ¿Qué tal si hoy comienzan de nuevo? Y tu esposo también. Perdona quizá esa falta de delicadeza de tu esposa, ese carácter que a veces la ha llevado a ofenderte, a dañarte, a lacerar tu corazón. Quizá todavía sigue muy apegada a su familia. Esta noche perdónala. Hoy delante de Jesús, Eucaristía, Él está sanando tu corazón. Déjalo entrar, no te resistas. Hay tantas heridas que solo Jesús puede sanar. Y si hay matrimonios que ya comenzaron a separarse, y si hay matrimonios que están atravesando divorcios espirituales, también hoy delante de Jesús, Eucaristía, oramos por ti. No sean egoístas. No se trata de separarse, sino de superarse. Ya no luchen solos. Busquen la ayuda de Dios.
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0: Señor Jesús y Madre Santísima, gracias por mi vida, mi familia y mi trabajo. Reconozco que he fallado y te pido perdón. Enséñame a dar sin medida y a compartir lo que tengo, a ver en los demás un digno reflejo tuyo. Lo que hoy es mi prueba, por fe, mañana será mi testimonio. Dos cosas tan solo te pido: no me des riqueza ni pobreza, porque en la riqueza me puedo olvidar de ti, y en la pobreza puedo llegar hasta blasfemar. Dame tan solo la ración de pan de cada día, y conduce mi mente y corazón camino a la conversión. Amén.
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0: Padre nuestro que estás en el cielo,
1: santificado sea tu nombre.
0: Venga a nosotros tu reino.
1: Hágase tu voluntad, así en la tierra como en el cielo.
0: Danos hoy nuestro pan de cada día.
1: Y perdona nuestras ofensas,
0: como también nosotros perdonamos a quienes nos ofenden.
1: Y no nos dejes caer en tentación.
0: El ángel del Señor anunció a María.
1: Y concibió por obra y gracia del Espíritu Santo.
0: He aquí la esclava del Señor.
1: Hágase en mí según tu palabra.
0: Y el Verbo se hizo carne.
1: Y habitó entre nosotros.
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0: celebrar los misterios gozosos que se rezan los lunes y jueves.
1: Ora y espera, no te inquietes. La inquietud no conduce a nada. Dios es misericordioso y escuchará tu oración.
0: Primer misterio gozoso, la Anunciación.
2: Padre nuestro que estás en el cielo, santificado sea tu nombre, venga a nosotros tu reino, hágase tu voluntad en la tierra como en el cielo.
3: Danos hoy nuestro pan de cada día, perdona nuestras ofensas, como también nosotros perdonamos a los que nos ofenden. No nos dejes caer en la tentación y líbranos del mal. Amén.
0: El ángel Gabriel fue enviado por Dios a una virgen y el nombre de la virgen era María.
4: Dios te salve María, llena eres de gracia, el Señor es contigo. Bendita tú eres entre todas las mujeres y bendito es el fruto de tu vientre, Jesús.
5: Santa María, Madre de Dios, ruega por nosotros pecadores, ahora y en la hora de nuestra muerte. Amén.
0: Alégrate, llena de gracia, el Señor es contigo.
4: Dios te salve María, llena eres de gracia, el Señor es contigo. Bendita tú eres entre todas las mujeres y bendito es el fruto de tu vientre, Jesús.
5: Santa María, Madre de Dios, ruega por nosotros pecadores, ahora y en la hora de nuestra muerte. Amén.
0: Al oír estas palabras, María se turbó y se preguntaba qué podría significar este saludo.
4: Dios te salve María, llena eres de gracia, el Señor es contigo. Bendita tú eres entre todas las mujeres y bendito es el fruto de tu vientre, Jesús.
5: Santa María, Madre de Dios, ruega por nosotros pecadores, ahora y en la hora de nuestra muerte. Amén.
0: Mas el ángel le dijo, no temas María, porque has hallado gracia con Dios.
4: Dios te salve María, llena eres de gracia, el Señor es contigo. Bendita tú eres entre todas las mujeres y bendito es el fruto de tu vientre, Jesús.
5: Santa María, Madre de Dios, ruega por nosotros pecadores, ahora y en la hora de nuestra muerte. Amén.
0: He aquí que vas a concebir en tu seno y darás a luz a un hijo y le pondrás por nombre Jesús.
4: Dios te salve María, llena eres de gracia, el Señor es contigo. Bendita tú eres entre todas las mujeres y bendito es el fruto de tu vientre, Jesús.
5: Santa María, Madre de Dios, ruega por nosotros pecadores, ahora y en la hora de nuestra muerte. Amén.
0: Él será llamado Hijo del Altísimo y su reino no tendrá fin.
4: Dios te salve María, llena eres de gracia, el Señor es contigo. Bendita tú eres entre todas las mujeres y bendito es el fruto de tu vientre, Jesús.
5: Santa María, Madre de Dios, ruega por nosotros pecadores, ahora y en la hora de nuestra muerte. Amén.
0: Entonces María dijo al ángel, ¿cómo podrá ser, pues no conozco varón?
4: Dios te salve María, llena eres de gracia, el Señor es contigo. Bendita tú eres entre todas las mujeres y bendito es el fruto de tu vientre, Jesús.
5: Santa María, Madre de Dios, ruega por nosotros pecadores, ahora y en la hora de nuestra muerte. Amén.
0: El Espíritu Santo vendrá sobre ti y el poder del Altísimo te cubrirá.
4: Dios te salve María, llena eres de gracia, el Señor es contigo. Bendita tú eres entre todas las mujeres y bendito es el fruto de tu vientre, Jesús.
5: Santa María, Madre de Dios, ruega por nosotros pecadores, ahora y en la hora de nuestra muerte. Amén.
0: Porque el santo ser que nacerá será llamado Hijo de Dios.
4: Dios te salve María, llena eres de gracia, el Señor es contigo. Bendita tú eres entre todas las mujeres y bendito es el fruto de tu vientre, Jesús.
5: Santa María, Madre de Dios, ruega por nosotros pecadores, ahora y en la hora de nuestra muerte. Amén.
0: Entonces María dijo, he aquí la esclava del Señor, hágase en mí según tu palabra.
4: Dios te salve María, llena eres de gracia, el Señor es contigo. Bendita tú eres entre todas las mujeres y bendito es el fruto de tu vientre, Jesús.
5: Santa María, Madre de Dios, ruega por nosotros pecadores, ahora y en la hora de nuestra muerte. Amén.
2: Gloria al Padre, al Hijo y al Espíritu Santo.
3: Como era en el principio, ahora y siempre, por los siglos de los siglos. Amén.
1: María, Madre de Gracia, Madre de Misericordia,
3: en la vida y en la muerte, ampáranos, Gran Señora.
0: Segundo misterio gozoso, María visita a su prima Santa Isabel.
2: Padre nuestro que estás en el cielo, santificado sea tu nombre, venga a nosotros tu reino, hágase tu voluntad en la tierra como en el cielo.
3: Danos hoy nuestro pan de cada día, perdona nuestras ofensas, como también nosotros perdonamos a los que nos ofenden. No nos dejes caer en la tentación y líbranos del mal. Amén.
0: En aquellos días María fue a una región montañosa, entró en la casa de Zacarías y saludó a Isabel.
4: Dios te salve María, llena eres de gracia, el Señor es contigo. Bendita tú eres entre todas las mujeres y bendito es el fruto de tu vientre, Jesús.
5: Santa María, Madre de Dios, ruega por nosotros pecadores, ahora y en la hora de nuestra muerte. Amén.
0: Cuando Isabel oyó el saludo de María, El niño saltó de gozo en su seno e Isabel quedó llena del Espíritu Santo.
2: Dios te salve María, llena eres de gracia, el Señor es contigo. Bendita tú eres entre todas las mujeres y bendito es el fruto de tu vientre Jesús.
5: Santa María, Madre de Dios, ruega por nosotros pecadores, ahora y en la hora de nuestra muerte. Amén.
0: Y exclamó en voz alta, bendita tú entre las mujeres y bendito el fruto de tu seno.
2: Dios te salve María, llena eres de gracia, el Señor es contigo. Bendita tú eres entre todas las mujeres y bendito es el fruto de tu vientre Jesús.
5: Santa María, Madre de Dios, ruega por nosotros pecadores, ahora y en la hora de nuestra muerte. Amén.
0: Dichosa tú que has creído, porque se cumplirá en ti las promesas hechas por el Señor.
2: Dios te salve María, llena eres de gracia, el Señor es contigo. Bendita tú eres entre todas las mujeres y bendito es el fruto de tu vientre Jesús.
5: Santa María, Madre de Dios, ruega por nosotros pecadores, ahora y en la hora de nuestra muerte. Amén.
0: Y María dijo, mi alma glorifica al Señor y mi espíritu se regocija en Dios mi Salvador, porque ha mirado la humillación de su esclava.
2: Dios te salve María, llena eres de gracia, el Señor es contigo. Bendita tú eres entre todas las mujeres y bendito es el fruto de tu vientre Jesús.
5: Santa María, Madre de Dios, ruega por nosotros pecadores, ahora y en la hora de nuestra muerte. Amén.
0: Y he aquí, que desde ahora me llamarán todas las generaciones bendita, porque aquel que es todopoderoso hizo cosas grandes en mí.
2: Dios te salve María, llena eres de gracia, el Señor es contigo. Bendita tú eres entre todas las mujeres y bendito es el fruto de tu vientre Jesús.
5: Santa María, Madre de Dios, ruega por nosotros pecadores, ahora y en la hora de nuestra muerte. Amén.
0: Santo es su nombre y su misericordia para los que le temen. No variará de generación en generación.
2: Dios te salve María, llena eres de gracia, el Señor es contigo. Bendita tú eres entre todas las mujeres y bendito es el fruto de tu vientre Jesús.
5: Santa María, Madre de Dios, ruega por nosotros pecadores, ahora y en la hora de nuestra muerte. Amén.
0: Desplegó el poder de su brazo, dispersó a los que se vanaglorian y a los orgullosos de corazón.
2: Dios te salve María, llena eres de gracia, el Señor es contigo. Bendita tú eres entre todas las mujeres y bendito es el fruto de tu vientre Jesús.
5: Santa María, Madre de Dios, ruega por nosotros pecadores, ahora y en la hora de nuestra muerte. Amén.
0: Quitó del trono a los poderosos y ensalzó a los humildes.
2: Dios te salve María, llena eres de gracia, el Señor es contigo. Bendita tú eres entre todas las mujeres y bendito es el fruto de tu vientre Jesús.
5: Santa María, Madre de Dios, ruega por nosotros pecadores, ahora y en la hora de nuestra muerte. Amén.
0: Colmó de bienes a los hambrientos y a los ricos despidió vacíos.
2: Dios te salve María, llena eres de gracia, el Señor es contigo. Bendita tú eres entre todas las mujeres y bendito es el fruto de tu vientre Jesús.
5: Santa María, Madre de Dios, ruega por nosotros pecadores, ahora y en la hora de nuestra muerte. Amén.
2: Gloria al Padre, al Hijo y al Espíritu Santo.
5: Como era en el principio, ahora y siempre, por los siglos de los siglos. Amén.
1: Sagrado Corazón de Jesús,
5: en vos confío.
0: Tercer misterio gozoso, el nacimiento de Jesús.
2: Padre nuestro que estás en el cielo, santificado sea tu nombre, venga a nosotros tu reino, hágase tu voluntad en la tierra como en el cielo.
5: Danos hoy nuestro pan de cada día, perdona nuestras ofensas, como también nosotros perdonamos a los que nos ofenden. No nos dejes caer en la tentación y líbranos del mal. Amén.
0: Mientras estaban José y María en Belén, llegó para ella el tiempo de su alumbramiento.
2: Dios te salve María, llena eres de gracia, el Señor es contigo. Bendita tú eres entre todas las mujeres y bendito es el fruto de tu vientre Jesús.
5: Santa María, Madre de Dios, ruega por nosotros pecadores, ahora y en la hora de nuestra muerte. Amén.
0: Y dio a luz a su primogénito y lo envolvió en pañales.
2: Dios te salve María, llena eres de gracia, el Señor es contigo. Bendita tú eres entre todas las mujeres y bendito es el fruto de tu vientre Jesús.
5: Santa María, Madre de Dios, ruega por nosotros pecadores, ahora y en la hora de nuestra muerte. Amén.
0: Y lo acostó en un pesebre, porque no hubo lugar para ellos en la posada.
2: Dios te salve María, llena eres de gracia, el Señor es contigo. Bendita tú eres entre todas las mujeres y bendito es el fruto de tu vientre Jesús.
5: Santa María, Madre de Dios, ruega por nosotros pecadores, ahora y en la hora de nuestra muerte. Amén.
0: Había en aquel entorno unos pastores y aquí que un ángel del Señor se les apareció.
2: Dios te salve María, llena eres de gracia, el Señor es contigo. Bendita tú eres entre todas las mujeres y bendito es el fruto de tu vientre Jesús.
5: Santa María, Madre de Dios, ruega por nosotros pecadores, ahora y en la hora de nuestra muerte. Amén.
0: Y les dijo, no temáis, les anuncio una gran alegría para todo el pueblo.
1: Dios te salve María, llena eres de gracia, el Señor es contigo. Bendita tú eres entre todas las mujeres y bendito es el fruto de tu vientre Jesús.
5: Santa María, Madre de Dios, ruega por nosotros pecadores, ahora y en la hora de nuestra muerte. Amén.
0: Pues hoy os ha nacido en la ciudad de David un Salvador que es Cristo Señor.
1: Dios te salve María, llena eres de gracia, el Señor es contigo. Bendita tú eres entre todas las mujeres y bendito es el fruto de tu vientre Jesús.
5: Santa María, Madre de Dios, ruega por nosotros pecadores, ahora y en la hora de nuestra muerte. Amén.
0: Gloria a Dios en las alturas y en la tierra paz a los hombres de buena voluntad.
1: Dios te salve María, llena eres de gracia, el Señor es contigo. Bendita tú eres entre todas las mujeres y bendito es el fruto de tu vientre Jesús.
5: Santa María, Madre de Dios, ruega por nosotros pecadores, ahora y en la hora de nuestra muerte. Amén.
0: Llegaron de Oriente unos magos, entrando en la casa vieron al niño con María, su madre.
1: Dios te salve María, llena eres de gracia, el Señor es contigo. Bendita tú eres entre todas las mujeres y bendito es el fruto de tu vientre Jesús.
5: Santa María, Madre de Dios, ruega por nosotros pecadores, ahora y en la hora de nuestra muerte. Amén.
0: Entonces, postrándose, le ofrecieron sus dones, oro, incienso y mirra.
1: Dios te salve María, llena eres de gracia, el Señor es contigo. Bendita tú eres entre todas las mujeres y bendito es el fruto de tu vientre Jesús.
5: Santa María, Madre de Dios, ruega por nosotros pecadores, ahora y en la hora de nuestra muerte. Amén.
0: Y María guardaba todas estas cosas en su corazón.
1: Dios te salve María, llena eres de gracia, el Señor es contigo. Bendita tú eres entre todas las mujeres y bendito es el fruto de tu vientre Jesús.
5: Santa María, Madre de Dios, ruega por nosotros pecadores, ahora y en la hora de nuestra muerte. Amén.
4: Gloria al Padre, al Hijo y al Espíritu Santo.
5: Como era en el principio, ahora y siempre, por los siglos de los siglos. Amén.
1: María, Madre de Gracia, Madre de Misericordia,
5: en la vida y en la muerte, ampáranos, Gran Señora.
0: Cuarto misterio gozoso, la presentación del Niño Dios en el Templo.
2: Padre nuestro que estás en el cielo, santificado sea tu nombre, venga a nosotros tu reino, hágase tu voluntad en la tierra como en el cielo.
5: Danos hoy nuestro pan de cada día, perdona nuestras ofensas, como también nosotros perdonamos a los que nos ofenden. No nos dejes caer en la tentación, y líbranos del mal. Amén.
0: Según la ley de Moisés, llevaron a Jesús a Jerusalén para presentarlo al Señor.
1: Dios te salve María, llena eres de gracia, el Señor es contigo. Bendita tú eres entre todas las mujeres y bendito es el fruto de tu vientre Jesús.
5: Santa María, Madre de Dios, ruega por nosotros pecadores, ahora y en la hora de nuestra muerte. Amén.
0: Y he aquí que había en Jerusalén un hombre llamado Simeón, hombre justo y piadoso.
1: Dios te salve María, llena eres de gracia, el Señor es contigo. Bendita tú eres entre todas las mujeres y bendito es el fruto de tu vientre Jesús.
5: Santa María, Madre de Dios, ruega por nosotros pecadores, ahora y en la hora de nuestra muerte. Amén.
0: A quien le había revelado el Espíritu Santo que no moriría sin haber visto al Cristo del Señor.
1: Dios te salve María, llena eres de gracia, el Señor es contigo. Bendita tú eres entre todas las mujeres y bendito es el fruto de tu vientre Jesús.
5: Santa María, Madre de Dios, ruega por nosotros pecadores, ahora y en la hora de nuestra muerte. Amén.
0: Y cuando María y José, sus padres, llevaron a Jesús al templo, él lo tomó en sus brazos y bendijo a Dios.
1: Dios te salve María, llena eres de gracia, el Señor es contigo. Bendita tú eres entre todas las mujeres y bendito es el fruto de tu vientre Jesús.
5: Santa María, Madre de Dios, ruega por nosotros pecadores, ahora y en la hora de nuestra muerte. Amén.
0: Ahora, Señor, puedes dejar a tu siervo que muera en paz según tu palabra.
1: Dios te salve María, llena eres de gracia, el Señor es contigo. Bendita tú eres entre todas las mujeres y bendito es el fruto de tu vientre Jesús.
5: Santa María, Madre de Dios, ruega por nosotros pecadores, ahora y en la hora de nuestra muerte. Amén.
0: Porque mis ojos han visto la salvación que preparaste a la vista de todos los pueblos.
1: Dios te salve María, llena eres de gracia, el Señor es contigo. Bendita tú eres entre todas las mujeres y bendito es el fruto de tu vientre Jesús.
5: Santa María, Madre de Dios, ruega por nosotros pecadores, ahora y en la hora de nuestra muerte. Amén.
0: Luz de revelación para los gentiles y gloria de tu pueblo Israel.
1: Dios te salve María, llena eres de gracia, el Señor es contigo.
4: Bendita tú eres entre todas las mujeres y bendito es el fruto de tu vientre, Jesús.
5: Santa María, Madre de Dios, ruega por nosotros pecadores, ahora y en la hora de nuestra muerte. Amén.
0: Y dijo María, su madre, este niño está destinado para la caída y para la elevación de muchos en Israel y para ser una señal de contradicción.
4: Dios te salve María, llena eres de gracia, el Señor es contigo. Bendita tú eres entre todas las mujeres y bendito es el fruto de tu vientre, Jesús.
5: Santa María, Madre de Dios, ruega por nosotros pecadores, ahora y en la hora de nuestra muerte. Amén.
0: Y a tu misma alma una espada la atravesará, a fin de que sean descubiertos los pensamientos de muchos corazones.
4: Dios te salve María, llena eres de gracia, el Señor es contigo. Bendita tú eres entre todas las mujeres y bendito es el fruto de tu vientre, Jesús.
5: Santa María, Madre de Dios, ruega por nosotros pecadores, ahora y en la hora de nuestra muerte. Amén.
0: Volvieron a su ciudad Nazaret, y el niño crecía y la sabiduría estaba en él.
4: Dios te salve María, llena eres de gracia, el Señor es contigo. Bendita tú eres entre todas las mujeres y bendito es el fruto de tu vientre, Jesús.
5: Santa María, Madre de Dios, ruega por nosotros pecadores, ahora y en la hora de nuestra muerte. Amén.
4: Gloria al Padre, al Hijo y al Espíritu Santo.
5: Como era en el principio, ahora y siempre, por los siglos de los siglos. Amén.
4: Sagrado Corazón de Jesús,
5: en vos confío.
0: Quinto misterio gozoso, el niño Jesús perdido y encontrado en el templo.
2: Padre nuestro que estás en el cielo, santificado sea tu nombre, venga a nosotros tu reino, hágase tu voluntad en la tierra como en el cielo.
5: Danos hoy nuestro pan de cada día, perdona nuestras ofensas, como también nosotros perdonamos a los que nos ofenden. No nos dejes caer en la tentación y líbranos del mal. Amén.
0: Cuando tuvo Jesús 12 años, fueron a Jerusalén, según la costumbre para la fiesta de la Pascua.
4: Dios te salve María, llena eres de gracia, el Señor es contigo. Bendita tú eres entre todas las mujeres y bendito es el fruto de tu vientre, Jesús.
5: Santa María, Madre de Dios, ruega por nosotros pecadores, ahora y en la hora de nuestra muerte. Amén.
0: Mas a su regreso, se quedó el niño Jesús en Jerusalén sin que sus padres lo advirtieran.
4: Dios te salve María, llena eres de gracia, el Señor es contigo. Bendita tú eres entre todas las mujeres y bendito es el fruto de tu vientre, Jesús.
5: Santa María, Madre de Dios, ruega por nosotros pecadores, ahora y en la hora de nuestra muerte. Amén.
0: Se volvieron a Jerusalén en su busca y al tercer día lo encontraron en el templo.
4: Dios te salve María, llena eres de gracia, el Señor es contigo. Bendita tú eres entre todas las mujeres y bendito es el fruto de tu vientre, Jesús.
5: Santa María, Madre de Dios, ruega por nosotros pecadores, ahora y en la hora de nuestra muerte. Amén.
0: Estaba en medio de los doctores de la ley, escuchándolos e interrogándolos.
4: Dios te salve María, llena eres de gracia, el Señor es contigo. Bendita tú eres entre todas las mujeres y bendito es el fruto de tu vientre, Jesús.
5: Santa María, Madre de Dios, ruega por nosotros pecadores, ahora y en la hora de nuestra muerte. Amén.
0: Y todos los que le oían estaban asombrados de su inteligencia y de sus respuestas.
4: Dios te salve María, llena eres de gracia, el Señor es contigo. Bendita tú eres entre todas las mujeres y bendito es el fruto de tu vientre, Jesús.
5: Santa María, Madre de Dios, ruega por nosotros pecadores, ahora y en la hora de nuestra muerte. Amén.
0: Hijo, ¿por qué te has comportado así con nosotros? Tu padre y yo te hemos buscado con angustia.
4: Dios te salve María, llena eres de gracia, el Señor es contigo. Bendita tú eres entre todas las mujeres y bendito es el fruto de tu vientre, Jesús.
5: Santa María, Madre de Dios, ruega por nosotros pecadores, ahora y en la hora de nuestra muerte. Amén.
0: ¿Cómo es que me buscan? ¿No saben que debo atender los asuntos de mi padre?
4: Dios te salve María, llena eres de gracia, el Señor es contigo. Bendita tú eres entre todas las mujeres y bendito es el fruto de tu vientre, Jesús.
5: Santa María, Madre de Dios, ruega por nosotros pecadores, ahora y en la hora de nuestra muerte. Amén.
0: Pero ellos no entendieron estas palabras.
4: Dios te salve María, llena eres de gracia, el Señor es contigo. Bendita tú eres entre todas las mujeres y bendito es el fruto de tu vientre, Jesús.
5: Santa María, Madre de Dios, ruega por nosotros pecadores, ahora y en la hora de nuestra muerte. Amén.
0: Y regresó con ellos a Nazaret y les estaba sujeto.
4: Dios te salve María, llena eres de gracia, el Señor es contigo. Bendita tú eres entre todas las mujeres y bendito es el fruto de tu vientre, Jesús.
5: Santa María, Madre de Dios, ruega por nosotros pecadores, ahora y en la hora de nuestra muerte. Amén.
0: Jesús crecía en sabiduría, edad y en gracia ante Dios y ante los hombres.
4: Dios te salve María, llena eres de gracia, el Señor es contigo. Bendita tú eres entre todas las mujeres, y bendito es el fruto de tu vientre Jesús.
5: Santa María, Madre de Dios, ruega por nosotros pecadores, ahora y en la hora de nuestra muerte. Amén.
2: Gloria al Padre, al Hijo y al Espíritu Santo.
5: Como era en el principio, ahora y siempre, por los siglos de los siglos. Amén.
1: María, Madre de Gracia, Madre de Misericordia,
5: en la vida y en la muerte, ampáranos, Gran Señora.
2: Padre nuestro que estás en el cielo, santificado sea tu nombre, venga a nosotros tu reino, hágase tu voluntad en la tierra como en el cielo.
5: Danos hoy nuestro pan de cada día, perdona nuestras ofensas, como también nosotros perdonamos a los que nos ofenden. No nos dejes caer en la tentación, y líbranos del mal. Amén.
1: Dios te salve María Santísima, templo y trono de la Santísima Trinidad, Virgen concebida sin la mancha del pecado original. Dios te salve, Reina y Madre de Misericordia, vida y dulzura y esperanza nuestra, Dios te salve. A ti llamamos los desterrados hijos de Eva, a ti suspiramos gimiendo y llorando en este valle de lágrimas. Ea pues, Señora abogada nuestra, vuelve a nosotros esos tus ojos misericordiosos, y después de este destierro muéstranos a Jesús, fruto bendito de tu vientre. Oh clemente, oh piadosa, oh dulce Virgen María, ruega por nosotros, Santa Madre de Dios, para que seamos dignos de alcanzar las promesas de nuestro Señor Jesucristo. Amén.
2: Señor, ten piedad.
5: Señor, ten piedad.
2: Cristo, ten piedad.
5: Cristo, ten piedad.
2: Señor, ten piedad.
5: Señor, ten piedad.
2: Cristo, óyenos.
5: Cristo, óyenos.
2: Cristo, escúchanos.
5: Cristo, escúchanos.
2: Dios Padre Celestial, que eres Dios,
5: ten piedad de nosotros.
2: Dios Hijo Redentor del mundo, que eres Dios,
5: ten piedad de nosotros.
2: Espíritu Santo, que eres Dios,
5: ten piedad de nosotros.
2: Santísima Trinidad, que eres un solo Dios,
5: ten piedad de nosotros.
2: Santa María,
5: ruega por nosotros.
2: Santa Madre de Dios,
5: ruega por nosotros.
2: Santa Virgen de las Vírgenes,
5: ruega por nosotros.
2: Madre de Jesucristo,
5: ruega por nosotros.
2: Madre de la Divina Gracia,
5: ruega por nosotros.
2: Madre Purísima,
5: ruega por nosotros.
2: Madre Castísima,
5: ruega por nosotros.
2: Madre Intacta,
5: ruega por nosotros.
2: Madre Sin Mancha,
5: ruega por nosotros.
2: Madre Amable,
5: ruega por nosotros.
2: Madre del Buen Consejo,
5: ruega por nosotros.
2: Madre del Creador,
5: ruega por nosotros.
2: Madre del Salvador,
5: ruega por nosotros.
2: Madre de la Iglesia,
5: ruega por nosotros.
2: Virgen Prudentísima,
5: ruega por nosotros.
2: Virgen Venerable,
5: ruega por nosotros.
2: Virgen Digna de Alabanza,
5: ruega por nosotros.
2: Virgen Poderosa,
5: ruega por nosotros.
2: Virgen Misericordiosa,
5: ruega por nosotros.
2: Virgen Fiel,
5: ruega por nosotros.
2: Espejo de Justicia,
5: ruega por nosotros.
2: Trono de la Sabiduría,
5: ruega por nosotros.
2: Causa de nuestra Alegría,
5: ruega por nosotros.
2: Vaso Espiritual,
5: ruega por nosotros.
2: Vaso Honorable,
5: ruega por nosotros.
2: Rosa Mística,
5: ruega por nosotros.
2: Torre de David,
5: ruega por nosotros.
2: Torre de Marfil,
5: ruega por nosotros.
2: Casa de Oro,
5: ruega por nosotros.
2: Arca de la Alianza,
5: ruega por nosotros.
2: Puerta del Cielo,
5: ruega por nosotros.
2: Estrella de la Mañana,
5: ruega por nosotros.
2: Salud de los Enfermos,
5: ruega por nosotros.
2: Refugio de los Pecadores,
5: ruega por nosotros.
2: Consoladora de los Afligidos,
5: ruega por nosotros.
2: Auxilio de los Cristianos,
5: ruega por nosotros.
2: Reina de los Ángeles,
5: ruega por nosotros.
2: Reina de los Patriarcas,
5: ruega por nosotros.
2: Reina de los Profetas,
5: ruega por nosotros.
2: Reina de los Apóstoles,
5: ruega por nosotros.
2: Reina de los Mártires,
5: ruega por nosotros.
2: Reina de los Confesores,
5: ruega por nosotros.
2: Reina de las Vírgenes,
5: ruega por nosotros.
2: Reina de todos los Santos,
5: ruega por nosotros.
2: Reina concebida sin pecado original,
5: ruega por nosotros.
2: Reina subida al cielo en cuerpo y alma,
5: ruega por nosotros.
2: Reina del Santísimo Rosario,
5: ruega por nosotros.
2: Reina de la Orden Capuchina,
5: ruega por nosotros.
2: Reina de la Paz,
5: ruega por nosotros.
2: Cordero de Dios, que quitas el pecado del mundo, Cordero de Dios, que quitas el pecado del mundo,
5: escúchanos, Señor.
2: Cordero de Dios, que quitas el pecado del mundo,
5: ten piedad y misericordia de nosotros.
2: Bajo tu amparo nos acogemos, Santa Madre de Dios. No desprecies las súplicas que te dirigimos en nuestras necesidades, antes bien líbranos de todos los peligros, oh Virgen gloriosa y bendita. Ruega por nosotros, Santa Madre de Dios,
5: para que seamos dignos de alcanzar las promesas de nuestro Señor Jesucristo.
1: Oremos con las palabras del Padre Pío. Señor Jesucristo, que por amor a los hombres permaneces noche y día en el sacramento del altar, esperando, llamando, acogiendo a los que vienen a visitarte, Yo creo que estás presente en el Sagrario. Te adoro abismado en mi propia nada. Te agradezco por tantas gracias que me has concedido, en especial por haberte entregado a mí, por haberme dado como madre a tu misma madre y por haberme llamado a este...

Qué hermosa tu presencia, Señor. Venimos cansados ante ti, pero llenos de alegría porque tú recibes la oración del humilde.

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El reloj más antiguo de América, ubicado en la torre de la Catedral de Comayagua, te proporciona la hora. Son las 5 de la madrugada, como las 5 llagas de Cristo.

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0: Melanie, hija, son las 2:58 de la madrugada. Es la tercera vez que te digo, acostate, por Dios. Apaga ese teléfono celular.
1: Acuéstese usted, papá. No me moleste a mí que todavía está temprano.
0: ¿Por qué me faltas el respeto? Mira la hora.
1: Yo ya tengo 16 años y lo que menos quiero es que usted venga y me esté mandando.
0: Ah, ya tenés 16 años. Ya puedes mantenerte sola. Mira, mientras viva en este techo, mientras yo...

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0: Espera.
1: ¡Apártate! ¿Quién eres tú?
0: Es nuestro maestro Jesús.
1: Jesús, hijo de Dios Santísimo.

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3: Santa Rosa de Lima. Nacida como Isabel Flores de Oliva el 20 de abril de 1586 en Lima, Perú, fue la primera santa de América. Es reconocida como la patrona del Perú, el Nuevo Mundo y las Filipinas. Desde temprana edad mostró una profunda devoción religiosa, realizando votos de castidad y pobreza a pesar de la oposición inicial de su familia. Fue confirmada por Santo Toribio de Mogrovejo, quien le dio el nombre de Rosa debido a su gran belleza. Se unió a la Tercera Orden de Santo Domingo como laica terciaria, lo que le permitió consagrar su vida a Dios, viviendo en su propio hogar en lugar de un convento. Construyó una pequeña ermita en el jardín de su casa para orar y realizar penitencias. Destacó por su caridad hacia los indígenas, negros y enfermos, para quienes instaló una enfermería en su propia casa. Murió de tuberculosis a los 31 años, el 24 de agosto de 1617, tal como ella misma lo había profetizado. Fue beatificada en 1668 por el Papa Clemente IX y canonizada por el Papa Clemente X el 12 de abril de 1671. Su festividad principal se celebra cada 30 de agosto.
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Esta es la historia de un mendigo a quien Dios decidió visitar. Enterado de esta noticia, se decía a sí mismo: Dios viene a verme. Por fin me dará todo lo que necesito.

El mendigo le dio mucha rabia a esa actitud de Dios. Enfadado, sacó de su bolsa un trocito de pan y se lo dio. El Señor le besó efusivamente y muy agradecido se marchó. Mucho tiempo después, el mendigo volvió a abrir su bolsa y se encontró en ella una hermosa miga de pan de oro. Entonces se dijo: ¡qué bueno es Dios! Ahora comprendo por qué me pedía Él

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1: San Juan Bosco, fundador de los Salesianos. San Juan Bosco nació en Ibequi, cerca de Turín, Italia, en 1815, en una familia humilde. A los 9 años tuvo un sueño que marcó su vida, donde una figura le indicaba su misión con los jóvenes. Se ordenó sacerdote en 1841, motivado por su deseo de ayudar a los jóvenes trabajadores y abandonados de la industrialización turinesa. Creó el Oratorio Salesiano en Valdocco, Turín, ofreciendo a los jóvenes un hogar, escuela y lugar de encuentro. Desarrolló un método educativo basado en la razón, la religión y el amor, sistema preventivo, buscando que los jóvenes se sintieran amados y guiados, no castigados. Fundó talleres de oficios, carpintería, imprenta, etc., para enseñar habilidades prácticas a los muchachos. En 1859, fundó la Sociedad de San Francisco de Sales, Salesianos, para continuar su labor. Con María Mazzarello, fundó las Hijas de María Auxiliadora, para atender a las niñas. Publicó más de 400 libros y periódicos, como el Boletín Salesiano, para difundir su obra. En 1934, fue canonizado por el Papa Pío XI. San Juan Bosco fue conocido como Don Bosco. Él siempre miró a la Virgen María como María Auxiliadora.
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0: El reloj más antiguo de América, ubicado en la torre de la Catedral de Comayagua, te proporciona la hora. Son las 6 de la mañana,
1: como los 6 días de la creación.
2: Mi tío Juan, un hombre fuera de serie. Aquí viene, traído por el recuerdo, un nuevo encuentro con mi tío Juan. Un desperfecto eléctrico había sumido a todo nuestro barrio en la oscuridad. Y allí estábamos nosotros, toda la familia, sentados a la incierta luz de una vela, conversando. Todo alrededor era oscuridad y silencio. Los ojos grises del tío Juan estaban fijos en la vela.

0: Cuando cayó el canto, se oyó una voz. Recitaba una plegaria en hebreo. Después otra voz en árabe se elevó para alabar a Alá. Y después varias voces comenzaron el Padre Nuestro. Y la voz que había alabado a Yahvé y la voz que había glorificado a Alá se unieron y todas juntas rezaron el Padre Nuestro.
1: ¿Aún los que no eran cristianos?
0: Aún los que no eran cristianos. Todos sentían que tenían un padre en el cielo y a él se dirigían.
2: Entonces había gente de distintas religiones.
0: Había, sí.
2: ¿Y todos vivían en paz?
0: Bueno...
2: Ah, ya me parecía.
0: Bueno, todos trataban de vivir en paz. Estaban tratando de aprender a respetarse. Fácil. Lo que se dice fácil no era, ya se sabe. Pero ahí estaban, cantando juntos, rezando juntos, trabajando juntos.
1: Pero tío, lo que no llego a entender es lo de la luz eléctrica. ¿Por qué lo hacían?
0: Bueno, era una forma de decir no a nuestra civilización. Una forma de decirle a nuestro mundo que había equivocado el camino. Si quieres, será una forma de protestar. Ahora que está tan de moda eso de protestar, pues bueno. Ellos protestaban a su manera contra una civilización que estaban seguros que nos llevaba a todos al abismo. Sí, esta civilización, la del lucro, la del egoísmo y la comodidad, la civilización del consumo. Estaban tan equivocados. No sé, no estoy seguro. Cada vez que miro a mi alrededor, francamente...
2: Bueno, sí, pero ¿no te parece un poco exagerado?
0: ¿Exagerado? Ese, un poco, pero... ¿Pero qué me dices de las exageraciones del otro lado? ¿Y la bomba atómica no te parece también un poco exagerada? ¿Y las armas químicas? ¿Y las guerras y las torturas tan científicas y refinadas? ¿Y las persecuciones?
2: Bueno, sí, claro... Pero yo no te hablo de
0: Pero
2: eso.
0: Pero yo te hablo también de eso. ¿Y quién te dice? Tal vez todo venga en el mismo paquete. Por eso aquella gente estaba allí, en el arca, tratando de mostrar otro camino.
2: Pero así, rezando y cantando.
0: Sí, rezando y cantando, claro, ¿por qué no?
2: Pero, ¿y a ti te parece bien? Tú, que eres un comecura.
0: Por suerte, allí no había ningún cura para comer.
1: Pero, tío, trabajarían también. No se puede vivir sin trabajar.
0: Sí, claro que trabajaban. Pero si no me dejan contar, si me interrumpen a cada palabra...
2: Está bien, me callo.
0: Bueno, vamos a ver. Después de la oración vino el desayuno. Un pan moreno y un tazón de leche humeante. Y después al trabajo. Los hombres al campo, las mujeres al taller de hilados. Y las manos de aquellos hombres que nunca habían trabajado la tierra y las manos de aquellas mujeres que nunca antes habían hilado se movían ágiles sobre el arado y sobre la rueca. Trabajaban con antiguos instrumentos mientras cantaban antiguas canciones.

0: al mediodía y al atardecer, la vuelta del trabajo y la comida en común. Pero antes de la comida, de pie ante la mesa servida, la oración de gracias en común. Señor, bendice esta comida, de donde sacaremos fuerzas para servirte, y da pan al que no lo tiene. Amén.
1: Debe ser una vida muy hermosa.
2: Es hermosa. Tío, ¿no pensaste en quedarte allí?
0: Lo pensé.
2: ¿Y por qué no te quedaste?
0: Porque no era mi lugar, ni mi tiempo. Mi lugar es este. Esta es mi tierra.
1: Va, por lo que te quedas en ella, siempre te vas.
0: Pero siempre vuelvo, ¿eh? Siempre.
1: ¿Y eso?
0: Nada. La luz que volvió.
2: ¡Qué lástima!
0: ¿Y por qué?
2: Porque estábamos tan bien así, a la luz de la vela.
1: Es cierto, sí. Estábamos tan bien.
2: ¿Qué les parece? ¿Apago la luz?
0: No la apagues, ¿eh? Solo el radio, si quieres.
3: La fuerte luz de la lamparilla eléctrica barrió las sombras. Sin embargo, nadie sopló para apagar la vela. Seguimos callados, mirando la vacilante lucecita.
0: ¿Por qué no la apagas, Federico?
2: No quiero. Déjala.
0: No, Federico, no es así. Creo que Lanza del Basto se equivoca. No se puede volver atrás. Y además, ¿a dónde volveríamos? No existe un pasado dorado.
4: Nunca existió.
0: No es cierto que todo tiempo pasado fue mejor.
4: No es cierto.
0: ¿Tú crees que si hubiera sido mejor, hubiéramos llegado a esto? Si este mundo nuestro es consecuencia de aquel que pasó. No. Si aquellos polvos trajeron estos lodos. No existe el dorado país del pasado. No se puede volver atrás. No es bueno. Lo único que se puede hacer es detenerse en el camino, repensarlo todo y rectificar el rumbo.
3: Y el tío Juan se levantó y con un fuerte soplido apagó la vela.

0: mi tío Juan, un hombre fuera de serie. Aquí viene, traído por el recuerdo, un nuevo encuentro con mi tío Juan. Yo estaba ante el televisor, entusiasmado con las hazañas del héroe. Un americano grandote, atlético, rubio y sonriente. Una especie de superhombre, luchando él solito contra una cantidad de hombrecillos de indefinido color, pero de definida inferioridad. Yo estaba prendido al televisor, atento, entusiasmado, eufórico.
1: ¡Dale, Joe, dale! ¡Hazlo papilla!
2: ¿Qué es eso?
0: Me di vuelta sobresaltado. Detrás mío estaba el tío Juan. Con el ruido y el entusiasmo, no lo había oído llegar.
1: ¡Ah, eres tú! No te había oído llegar. ¿Y no ves lo que es? ¿Una serial? ¡Joe, el temerario!
2: ¿Temerario? No sé qué tiene de temerario ese.
1: ¿Y no ves que está él solo contra un montón?
2: ¿Un montón de qué? De infelices. Me gustaría verlo enfrentarse a hombres como él, a ver qué pasaba. Así es fácil, ¿no? Claro. Él es el fuerte, el poderoso, el inteligente. Y ellos, míralos, unos pobres infelices.
0: Me quedé desconcertado. Nunca lo había pensado. Era cierto. Mi superhéroe nunca se había enfrentado a hombres como él.
2: Un valiente. Miren qué valiente. Él, sano, fuerte, bien comido, descansado, bien armado. Y ellos, unos pobres infelices, sin fuerzas, sin armas. Sí. Y aún así habrá que ver si en realidad... pero va, esa ya es otra historia. Pero aún así yo me pregunto si eso es valor. Porque el valor, vamos, es otra cosa, es otra cosa. Algunas veces quien te dice hasta puede parecer cobardía.
1: Ay, tío, por favor, ¿cómo el valor se va a parecer a la cobardía? La cobardía es cobardía y se acabó.
2: Y no se acabó nada. Yo conozco hombres que gente como el yo, ese y mi sobrino Federico seguramente llamarían cobardes. Y que sin embargo... Porque el doctor Viñez de cobarde no tenía nada, ¿eh? Aunque aquel marinero, el Chicho Bermúdez, estaba seguro. Y los otros, los que le siguieron el juego también... Y el doctor Viñez se aguantó, a pie firme se aguantó la risa, las burlas, el nombre de cobarde.
1: Ay, tío, ya estás haciendo de las tuyas. ¿De quién estás hablando?
2: No, tienes razón, perdóname. Pero, ¿sabes? A mí hay cosas que me sublevan, y eso del valor y la cobardía. Porque yo llegué a querer a aquel hombre, al doctor Viñez. Era el médico de a bordo, un hombre culto, fino, inteligente. Nos hicimos muy amigos. Allí, en la soledad del mar, acodados a la borda, pasábamos horas conversando.
1: O filosofando,
2: ¿eh? Sí, puede ser. La soledad, ese silencio, ese mar infinito. Todo eso me hace filosofar un poco. Es difícil ante ese cielo y ese mar no preguntarse por el sentido de la vida y de la muerte. Nos descubrimos haciendo las mismas preguntas y buscando las mismas respuestas. Y por eso me sorprendí tanto cuando supe lo de la esgrima. ¿Esgrimista usted? ¡Qué extraño!
3: ¿Por qué extraño? Es un hermoso deporte. Exige destreza, habilidad, elegancia, valor y muchos años de práctica.
2: Y usted tiene todo eso, ¿eh? Por lo menos en este recorte dice. Así que usted es campeón.
3: No. Campeón no, lo he sido hace años. Ahora ya no compito.
2: Pero lo sigue practicando.
3: Sí, me gusta. Me gusta de alma. Por eso me traje un florete. Oh, pero cuidado, hombre. No lo tome de esa manera, se puede lastimar. Mire, mire esa punta.
2: ¿Y para qué se trajo esto? ¿Piensa que puede tener algún lance aquí?
3: No, por supuesto que no. Salvo que ustedes...
2: Ay, no, muchas gracias, ¿eh? Yo con esos juguetes...
3: Me gusta practicar. Todas las mañanas al levantarme, unos pases me hacen sentir bien. Más joven. La esgrima, la flexibilidad, la destreza es lo más importante. Hay que practicar siempre para estar en forma. Aunque ya no compita, me gusta estar en forma, ¿comprende?
2: Sí, ¿por qué no? Una manía como cualquier otra. Es inofensivo.
3: Ah, de eso puede estar seguro, ¿eh? No pienso retarlo a duelo. En todo caso, no con florete.
2: doctor Viñes no pensaba retarme a duelo, ni a mí ni a nadie, pero...
4: Oiga, doctor, ¿es cierto que usted tiene una colección de espadas?
2: Era Chicho Bermúdez, un marinero, un tipo fornido, jaranero, amigo de bromas y barullos.
3: No, una colección, tengo una.
4: ¿Y es cierto que usted es campeón?
3: Tiempos pasados, muchacho, tiempos pasados.
4: Pero sabe manejar esos chirimbolos, ¿no?
3: Sí, un poco.
4: Yo también sé un poco. ¿Nos tiramos unos pases?
3: Pero, ¿de veras que sabe? ¿Y cuándo aprendió? ¿Dónde?
4: ¿Cuándo? Ahora, en este viaje. Me compré uno de estos chirimbolos y ahí me tiene. Con ganas de desafiar a un campeón.
3: ¿Y si el campeón no acepta su desafío?
4: ¿Por qué? ¿Me tiene miedo? ¿O es que no soy de bastante categoría para usted?
3: Pero no, hombre, no diga disparate, pero comprenda. La esgrima no es tan fácil. No se aprende así como así.
4: ¿Ah, no? Y mire cómo yo aprendí.
3: Vamos, no sea niño.
4: Aquí hay dos espadas. Vamos, pero, en guardia.
3: ¿Pero qué hace, hombre? ¿Qué hace?
4: ¡En guardia! ¡Defiéndase! A ver, ¿quién sabe más? ¿Usted o yo? ¡Vengan, muchachos! ¡Vengan a ver cómo hago correr al doctorcito! ¡Ataje! ¡Ataje, doctorcito! ¡Ataje!
2: Yo miraba con asombro. El Chicho Bermúdez llevaba el ataque. Viñes estaba en franca retirada. Las espadas chocaban. La de Chicho con furia, con ímpetu. La de Viñes parando siempre. Nunca en el ataque. Pálido, mudo, retrocedía siempre. Dieron vuelta a toda la cubierta. Chicho triunfaba en toda la regla. Los demás reían, festejando el triunfo de su compañero.
4: ¿Y doctorcito? ¿Tiene bastante? ¡Le perdonamos la vida, muchachos! ¡Sí!
2: Viñes.
3: Sí.
2: Yo... Bueno, no.
3: No entiende.
2: No entiendo.
3: Claro, ¿cómo va a entender? Usted no conoce esgrima, igual que Chicho. ¿Y qué quería que hiciera? ¿Que lo lastimara o algo peor?
2: No digo eso, pero darle una lección...
3: No, eso es lo que usted ni él sabe. Yo soy un buen esgrimista. Tengo fuerza, tengo destreza. Sé manejar la espada. Él no. No sabe cuántas veces lo tuve a la descubierta. Si hubiera querido, pero... Pero yo no quería. Mire, Juan, si yo hubiera comenzado a atacar, ¿sabe lo que hubiera pasado? Chicho no tiene idea de lo que es la esgrima. No sabe defenderse, no sabe atajar, no sabe ponerse a resguardo. Él no sabe la cantidad de veces que expuso su pecho a la punta de mi espada.
2: Muy bueno, pero ya que sabe tanto, ¿por qué no?
3: ¿Por qué no atacaba? ¿Por qué no lo obligaba a retroceder? ¿Sabe por qué? Porque es difícil medir la fuerza en el ataque, sobre todo cuando se tiene como contrincante a alguien que no sabe nada, que continuamente se descubre. No es fácil. Y si lo lastimaba o... Por eso era mejor retroceder, atajar y retroceder siempre.
2: Aunque lo creyeran cobarde.
3: Aunque me creyeran cobarde.
2: ¿Qué me dices, eh? Tú y yo, el temerario, sería capaz de semejante valor.
0: Yo no contesté. ¿Para qué? Si de sobra sabía que no. Que los superhéroes no eran capaces de verdadero valor.
2: ¿Y sabes por qué, Federico? Porque tampoco son capaces de querer. De querer de verdad a los demás hombres.
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0: los caminos de Dios.
1: En la espesura de la selva vivía un hombre ermitaño, donde nadie llegaba a visitarlo, más que cuando lo necesitaban para un sabio consejo. Pero aquel hombre ermitaño incubaba en su corazón una gran pregunta: ¿cuáles serán los caminos de Dios? Un día, mientras descansaba sobre un frondoso árbol, tuvo un gran sueño, y en él soñó lo siguiente. Un hombre se le acercaba y le decía: ven, te voy a mostrar los caminos de Dios. El hombre misterioso iba adelante. Lo llevó a una choza, donde le recibió un hombre muy contento y feliz y le dijo: ven, vengan, vengan, pasen adentro y compartan conmigo la alegría. Me he perdonado con mi enemigo de muchos años. Me ha invitado a comer a su casa, nos hemos perdonado y más sin embargo me ha regalado esta copa de oro. Siéntense mientras yo iré a la cocina a traerles algo que comer. Mientras esto pasaba, el hombre extraño agarró la copa y la alzó en su bolsa. El ermitaño se indignó y le dijo: oye, ¿por qué tú haces eso? ¿Por qué le llevas la copa a este hombre? El hombre extraño le quedó viendo y le dijo: calla, estos son los caminos de Dios. Y el ermitaño, por una fuerza que no se explicaba, guardó silencio y siguió a el hombre extraño en su camino. Más adelante llegaron a otra enorme casa donde estaba un hombre rico que al verlos le dijo: no tengo nada que darles, por favor no entren que estoy muy ocupado. El hombre extraño le dijo: solo permítame, quiero darle un obsequio. Sacó la copa y se la entregó. El ermitaño nuevamente se llenó de indignación y le preguntó: ¿pero por qué lo haces? El hombre extraño nuevamente le dijo: calla, estos son los caminos de Dios. Nuevamente la fuerza extraña invadió al ermitaño a callar y prosiguieron su camino. Más adelante llegaron a otra casa donde la habitaba una familia, el cual les invitó a pasar, a comer y a beber. Como ya la tarde era pesada, les invitaron a dormir. Comieron, bebieron y durmieron cómodamente. Al día siguiente, antes de marcharse, se despidieron. Pero el hombre extraño hizo juego y colocó la llama sobre la pequeña casa. El ermitaño, al ver aquello, que la casa comenzaba a incendiarse, nuevamente le replicó: ¿pero por qué lo haces? El hombre extraño le quedó viendo y le dijo: calla, estos son los caminos de Dios. La misma fuerza extraña hizo al ermitaño callar y seguir el camino. Más adelante llegaron a otra casa donde estaba un hombre con un pequeño de unos 10 a 8 años de edad. El hombre extraño le pidió una dirección. Muy amablemente el hombre le dijo: para que no se pierdan, les prestaré a mi hijo para que los lleve hasta el puente y de ahí le dicen que vuelva a casa. Caminaron por montañas y al llegar al puente, aquel hombre extraño empujó al niño a las turbulentas aguas. El ermitaño no se aguantó más y gritó con voz fuerte: ¡no! ¿Por qué lo hiciste? Estos no son los caminos de Dios. No creo que Dios sea tan malo, y si es así, no quiero conocerlo ni seguirlo. Fue entonces cuando aquel hombre extraño se transformó en una luz radiante, y los cielos se abrieron, y le dijo con voz estruenda: ermitaño, ermitaño, estos también son los caminos de Dios. ¿Te acuerdas cuando llegamos a la primera casa, donde aquel hombre dijo que se había reconciliado con su amigo y le había obsequiado la copa? Esa copa, ermitaño, estaba envenenada. ¿Y si te acuerdas que esta misma copa se la regalé a aquel hombre rico de la segunda casa? Solo esta copa de oro necesitaba aquel hombre rico para condenarse. ¿Y si te acuerdas por qué le metí juego a la casa de aquella buena familia? Porque esa familia, cuando este hombre decida reconstruir su casa, mientras bote las cenizas en su propio suelo, se encontrará un tesoro donde edificará no solo una casa, será feliz él, su esposa y todas sus generaciones. Y ahora no te explicas por qué tiro a este pequeño a la turbulencia de las aguas. Ese hombre que tuviste allá atrás, que aparentaba ser bueno, es un asesino y un ladrón. Y esta tarde iba a convertir a su menor en algo igual o peor que él. Y es preciso y es mejor que este menor se muera hoy limpio a que se muera mañana lleno de pecados. Ermitaño, ermitaño, ojalá que algún día entienda que los caminos de Dios no son los tuyos, que eres tú el que está en los planes de Dios. ¿Cuántas veces usted ha ido por un camino y le parece que es un imposible, que no vale la pena seguir? Atrévase a encontrar ese camino que lo lleve a la conversión.

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1: Señor Jesús y Madre Santísima, gracias por mi vida, mi familia y mi trabajo. Reconozco que he fallado y te pido perdón. Enséñame a dar sin medida y a compartir lo que tengo, a ver en los demás un digno reflejo tuyo. Lo que hoy es mi prueba, por fe, mañana será mi testimonio. Dos cosas tan solo te pido: no me des riqueza ni pobreza, porque en la riqueza me puedo olvidar de ti, y en la pobreza puedo llegar hasta blasfemar. Dame tan solo la ración de pan de cada día, y conduce mi mente y corazón camino a la conversión. Amén.
2: Dice la palabra de Dios en Mateo 7:7: quien pide, se le dará; quien busca, encontrará; llamen y se les abrirá, porque quien pide, recibe, y quien busca, encuentra.

Hola hermanos y hermanas, les saluda Walter Alberto. Hoy voy a contarles sobre mi vida profesional, espiritual y gremial. Tuve la oportunidad de poder nacer en la parte costera de mi país, Honduras, en Puerto Cortés, un 2 de septiembre de 1982. Los años pasaron y me trajeron muy pequeño a Comayagua. Cuando tenía 3 años, cuenta mi abuela y mi madre, que me puyaron con un lápiz mi ojito derecho. Y a mis 5 años, pues cuentan mis familiares que yo había perdido ya ese ojo. Pues crecí, fui a la escuela. Desde muy pequeño me enseñaron los valores. Trabajé en los mercados de Comayagua, al lado de mi madre, que era madre soltera. Trabajamos duro. Mi primaria la hice en la escuela José Trinidad Cabañas. Luego mi colegio en el Instituto Privado Comayagua. Luego fui a la Escuela Normal Centroamérica, donde egresé de bachiller técnico en Administración de Empresas Agrícolas. También me formé como maestro en folclore. Me gustó mucho la danza folclórica de este hermoso país, Honduras. También, al lado de este proceso profesional y laboral, también conocí lo más bello en mi vida, a Dios. A mis 14 años, en parroquia Santos Mártires, que actualmente es todavía mi parroquia, llegué al sacramento de la confirma y desde ahí nunca me he salido de la iglesia. También pues aprendí en ella a ejecutar guitarra, me integré a los distintos grupos eclesiales juveniles, aprendí por gracia divina de todo, no solo a cantar, sino también en el equipo de liturgia, a formar grupos, a coordinar, a asesorar a nivel diocesano, a nivel nacional, y mi vida prosiguió. También laboré para instituciones importantes como Delicias y Fincas del Carmen, también para la Alcaldía Municipal de Comayagua con mi amigo Carlos Miranda Canales, porque más que un alcalde para mí es un amigo personal. También laboré para Coca-Cola. Y en ese proceso de iglesia, en ese proceso juvenil, en ese proceso laboral, fue cuando llega el año 2006 a mis 24 años y comienza mi proceso de quedar ciego. Porque desde el 2004 comienzo con serias dificultades visuales en mi ojo único, me hacen 10 cirugías y en el 2006 quedo completamente ciego, un 2 también de septiembre. Me rehabilité en Escuela para Ciegos en Comayagua y como venía de una situación económica muy difícil, pues temprano incursioné en los medios de comunicación. Es así como nace mi primer programa, llamado Tu Voz es mi Voz, un 19 de noviembre del año 2006. El mismo año que quedo ciego, el mismo año, con ayuda de una muy buena amiga ciega, la licenciada Aleida Álvarez, pues me ayuda y me impulsa y juntos comenzamos a crear Tu Voz es mi Voz. Era una radiorrevista dominical de 2 horas, de 10 a 12 del mediodía. Me acuerdo que fue mi esposa Sandra la que le dio ese nombre. En ese momento Sandra era mi novia, ciega también, una espléndida mujer que hoy por hoy estamos a punto de cumplir 17 años de casados. Y mi vida pues prosiguió y es así como un año más tarde, un domingo 27 de mayo del año 2007, nace Camino a la Conversión, programa en Radio Católica. Eran los domingos de 7 a 8 de la mañana, era un programa juvenil. En ese tiempo yo también era asesor y creador de grupos juveniles, tenía 3 a mi poder, uno en la comunidad de Piedras Azules, otro en la comunidad de Valle de Ángeles y otro en mi parroquia Santos Mártires. Con esos 3 grupos, pues hicimos Camino a la Conversión y eso se fue transformando, una metamorfosis bonita, hasta que se transformó en Ministerio de Alabanza. Luego ese Ministerio de Alabanza creció tanto que comenzamos a grabar música. Hoy por hoy tenemos más de 150 alabanzas grabadas, más de 60 videos en redes sociales. También incursionamos en la televisión, pues trabajé 17 años en Canal 34 con una telerevista llamada Entre Nosotros.
también vino el tiempo de las redes sociales y comenzamos a trabajar en Facebook, en YouTube, en TikTok y esta nueva faceta, Camino a la Conversión Radio. Hoy por hoy puedo decirles con alegría que gracias al apoyo de mi esposa Sandra de Alberto, pues tenemos todo esto que se puede llamar Camino a la Conversión Medios. Hoy por hoy nuestros programas se transmiten de lunes a viernes de 8 a 9 de la mañana a través de Radio Católica de Comayagua 93 FM, a través de Radio Juan Pablo II en Siguatepeque 91.5 FM, a través de nuestro Facebook Walter Alberto Camino a la Conversión, también a través de nuestro canal en YouTube Entre Caminos TV, al igual difundimos a diario a través de nuestro TikTok y con esta bella idea de Camino a la Conversión Radio Online. Hoy por hoy Dios ha sido tan bueno con nosotros que nos concede la gracia de poder evangelizar, de poder tener una vida muy satisfactoria como matrimonio, como ciegos, como amigos, como empresarios, como líderes de iglesia. Formamos parte del movimiento familiar cristiano de nuestra parroquia Santos Mártires. Al igual también hemos sido líderes patronales. Su servidor también ha tenido la oportunidad de ser presidente de la Asociación Nacional de Ciegos y también fundador de la filial en Comayagua. Actualmente ostento también la presidencia del Comité Interinstitucional de Personas con Discapacidad, que aglutina 11 asociaciones en mi departamento. O sea que Walter Alberto es una persona multifacética. En la iglesia, un líder eclesial. En la sociedad, una persona emblemática. En los medios de comunicación, 18 años de carrera. Y me satisface mucho. Y con esta faceta importante de Camino a la Conversión Radio. Así es que, hermanos y hermanas, quería pues compartirle estas vivencias hermosas de mi vida para que se den cuenta que lo que están ustedes sintonizando ha sido todo un esfuerzo de varios años, de varios amigos, de varios colaboradores y de varias personas que han tomado bien creer en mí y darme la mano en estos procesos hermosos de evangelización. Así es que también que sirva de motivación para ustedes si yo he logrado escalar tantos peldaños con muchas dificultades. ¿Por qué ustedes que hoy escuchan esta hermosa frecuencia no lo pueden hacer? Claro que sí. Cuando uno quiere, uno puede. Mi lema personal es, he perdido la vista, mas no la visión. Desde Comayagua, Honduras, un poco de su hermano en Cristo, Walter Alberto. Paz y bien.

Hola amigos, hola amigas. Te saluda Walter Alberto, director de Camino a la Conversión Radio, desde mi hermosa ciudad, Comayagua, sí, la ex capital de Honduras. Hoy voy a hablarte de la riqueza de nuestros museos. En las 36 manzanas de casco histórico están ubicados los 5 museos más importantes, si se quiere, de la zona central. El Museo de Arte Religioso está ubicado en el Obispado. El Museo de Arte Religioso es manejado por la Iglesia Católica. Ahí encontrarás todo tipo de arte religioso. También hallarás el acta matrimonial del general Francisco Morazán. Hallas vasijas de oro y algunas otras curiosidades importantes que tienes que venir a conocer cuando vengas a Comayagua. También tenemos el Museo de Arqueología e Historia. Este edificio está ubicado una cuadra al norte de la Plaza Central León Alvarado. Esta también fungió como la primera casa presidencial. Es un museo de alta importancia en la ciudad de Comayagua. También tenemos el Museo José Santos Guardiola, ubicado donde antiguamente fue la Policía Nacional. José Santos Guardiola fue expresidente de este país y conserva una riqueza cultural e histórica. También tenemos el Museo del General Cabañas. Este museo conserva pinturas de alto grado en su valor en cuanto a las distintas etapas de los presidentes que ha tenido nuestro país. También esta fue la casa que habitó el general José Trinidad Cabaña. También tenemos una casa importante, la Casa Castillo, ubicada cerca de la Plaza Central y que conserva también mucho arte religioso. Cuando vengas a Comayagua, así como disfrutas ver la catedral y su reloj, también conoce sus museos. Comayagua, geográficamente ubicada entre dos ciudades importantes, Tegucigalpa y San Pedro Sula. Esto es la historia. Que esto es Comayagua. Yo soy Walter Alberto y ahora tú también lo sabes. Para Camino a la Conversión Radio.

0: Pucha, me toparon estos chepos.
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El reloj más antiguo de América, ubicado en la torre de la Catedral de Comayagua, te proporciona la hora. Son las 7 de la mañana, como los 7 sacramentos.

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1: 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El bautismo, que nos hace hijos de Dios y nos abre la puerta a la vida cristiana. La confirmación, que fortalece nuestro compromiso con el Espíritu Santo. La Eucaristía, donde recibimos el cuerpo y la sangre de Cristo como alimento espiritual. La reconciliación, que nos regala el perdón de Dios y la paz del corazón. La unción de los enfermos, que trae consuelo y fortaleza en la enfermedad. El orden sacerdotal, por el cual algunos sirven a Dios como pastores de su pueblo. Y el matrimonio, que une a un hombre y a una mujer en amor y fidelidad ante Dios. Que estos sacramentos nos acerquen cada día más a la presencia del Señor. 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

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San Juan Pablo II, el Papa de la Juventud. San Juan Pablo II nació como Karol Józef Wojtyła en Wadowice, Polonia, en 1920. Vivió la ocupación nazi y trabajó en una cantera y fábrica para sobrevivir. Ingresó al seminario clandestino de Cracovia en 1942 y fue ordenado sacerdote en 1946. Fue obispo auxiliar en 1958, arzobispo de Cracovia en 1964 y nombrado cardenal por Pablo VI en 1967. Participó activamente en el Concilio Vaticano II y fue profesor de teología. Elegido papa en 1978, fue el primer papa eslavo y no italiano en más de 400 años. Realizó 104 viajes internacionales, el pontífice más viajero de la historia. Jornadas Mundiales de la Juventud, JMJ. Las creó en 1985, reuniendo a millones de jóvenes. Sobrevivió a un intento de asesinato en 1981 y perdonó a su atacante. Su apoyo a Polonia fue clave para la disolución del bloque soviético. Promulgó el nuevo catecismo de la Iglesia Católica y la teología del cuerpo. Murió el 2 de abril de 2005, víspera del Domingo de la Divina Misericordia, festividad que él mismo instituyó. Fue beatificado por Benedicto XVI en 2011 y canonizado por el Papa Francisco en 2014, siendo su fiesta litúrgica el 22 de octubre. Es recordado por su fe profunda, su humanismo y su testimonio de servicio y oración, encapsulado en su lema Totus Tuus, todo tuyo. 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
2: Santa Rita de Cassia, la santa de lo imposible. Nacida en Rocaporena, Italia, de padres que vivían en disputas, Rita deseaba ser monja, pero sus padres la casaron con Paolo Mancini, un hombre violento y mujeriego. A pesar del maltrato, fue una esposa fiel, logrando la conversión de su esposo. Tuvieron dos hijos, quienes heredaron el temperamento de su padre. Tras la conversión de Paolo, fue asesinado por enemigos, y sus hijos juraron venganza. Pero Rita oró para que Dios lo salvara, y ambos murieron jóvenes por enfermedad, perdonando a los asesinos de su padre. Tras enviudar, ingresó al monasterio agustino de Santa María Magdalena en Cassia, donde fue admitida tras un milagro de los santos que la llamaron a su puerta. Como monja, se dedicó a la oración y la penitencia, recibiendo un estigma en la frente de la corona de espinas de Cristo, que la unió visiblemente a su pasión. Se hizo famosa por su obediencia y milagros, como revivir una planta muerta. Murió en 1457, y su cuerpo permaneció incorrupto, exhalando un dulce aroma. Fue beatificada en 1627 y canonizada por el Papa León XIII en 1900, convirtiéndose en patrona de las causas imposibles. Su vida es un testimonio de cómo la gracia puede transformar el dolor en perdón y la reconciliación en bendición permanente. Santa Rita Cassia nos enseña que sí podemos alcanzar la salvación.
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1: San Óscar Romero nació el 15 de agosto de 1917 en Ciudad Barrios, El Salvador, de una familia humilde. Ingresó al seminario menor en San Miguel y luego al seminario mayor en San Salvador. Fue ordenado sacerdote en 1942 y estudió en Roma. Carrera eclesiástica y cambio de postura. Tuvo una carrera eclesiástica inicialmente vista como conservadora, siendo nombrado obispo auxiliar en 1970. Su postura cambió drásticamente tras el asesinato de su amigo, el sacerdote jesuita Rutilio Grande, en 1977, quien apoyaba a los campesinos. Poco después, en febrero de 1977, fue nombrado arzobispo de San Salvador. A partir de su nombramiento, se convirtió en un crítico abierto del gobierno militar y la represión, denunciando las violaciones de derechos humanos en sus sermones, que eran escuchados por todo el país. Adoptó la opción preferencial por los pobres, identificándose con los marginados y víctimas de la violencia. Fue nominado al Premio Nobel de la Paz en 1979. Fue asesinado el 24 de marzo de 1980, mientras oficiaba la misa en la capilla de un hospital en San Salvador, un acto atribuido a Escuadrones de la Muerte. Su muerte provocó conmoción internacional y protestas masivas en El Salvador. Fue canonizado por el Papa Francisco en 2018, convirtiéndose en el primer santo de El Salvador y un símbolo de fe y justicia para América Latina, conocido como San Romero de América. Sus restos descansan en la capital salvadoreña.
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ahora yo te digo, tú eres Pedro, o sea, piedra, y sobre esta piedra edificaré mi iglesia. Los poderes de la muerte jamás la podrán vencer. Alto mando es el Señor.

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1: San Agustín de Hipona, el santo que gracias a la oración de su madre encontró su conversión. Nació de madre cristiana, Santa Mónica, y padre pagano, destacando en retórica y estudios en el norte de África, pero llevando una vida de placeres y desviaciones, incluyendo el maniqueísmo. Tras enseñar retórica en Cartago y Roma, se mudó a Milán, donde la influencia de su madre y el obispo Ambrosio lo llevaron a una profunda crisis espiritual. En Milán, en el año 387, se convirtió al cristianismo, siendo bautizado por Ambrosio, abandonando su vida anterior y dedicándose a Dios. Volvió a su tierra natal, ordenándose sacerdote y luego obispo de Hipona, en el año 395, desde donde combatió herejías y se convirtió en un gran predicador. Fusionó la filosofía griega, especialmente el neoplatonismo, con la fe cristiana, afirmando que la verdad solo se encuentra a través de la fe y la gracia divina. Desarrolló la doctrina del pecado original, la necesidad de la gracia para la salvación y la teoría de la guerra justa, marcando la teología occidental. Murió en Hipona, en el año 430 después de Cristo, durante el asedio vándalo, siendo considerado uno de los padres y doctores más importantes de la Iglesia. Su obra sentó bases para la teología medieval y la reforma protestante, influyendo en pensadores como Santo Tomás de Aquino, Lutero y Calvino. San Agustín vio morir en su madre.
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3: San Carlos Acuti, el santo moderno, el santo de la juventud. San Carlos Acuti nació en Londres, Reino Unido, el 3 de mayo de 1991, pero creció en Milán, Italia, donde su familia no era practicante, aunque él desarrolló una fe ardiente. Desde pequeño, mostró una devoción excepcional por la Eucaristía y la Virgen María, pidiendo hacer su primera comunión a los 7 años y asistiendo a misa diaria, rezando el rosario y confesándose frecuentemente. Dotado para la informática, aprendió a programar y diseñar sitios web, utilizando estas habilidades para crear una exposición virtual sobre milagros eucarísticos, la cual ha sido vista por millones. Ciberapóstol. Se le conoce como el ciberapóstol de la Eucaristía por su labor de evangelización digital, demostrando que la fe se puede vivir en el mundo moderno, incluso con videojuegos y tecnología. En 2006, a los 15 años, fue diagnosticado con leucemia fulminante, ofreciendo su sufrimiento por la Iglesia. Falleció el 12 de octubre de 2006 y pidió ser enterrado en Asís, Italia, convirtiéndose su tumba en lugar de peregrinación. Fue beatificado por el Papa Francisco en 2020, tras un milagro en Brasil, y fue canonizado en 2025, siendo el primer santo millennial. Carlo Acutis es un modelo para los jóvenes, mostrando que la santidad es accesible en la vida ordinaria y a través de la tecnología, animando a una fe auténtica y alegre. Su tumba en Asís, donde se le ve vestido de manera informal, jeans y zapatillas, es un punto de atracción para jóvenes de todo el mundo.
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1: Son las 8 de la mañana, como las 8 bienaventuranzas que nos enseñan.

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6: Oración para los esposos. Señor, haz de nuestro hogar un sitio de tu amor. Que no haya injuria porque tú nos das comprensión. Que no haya amargura porque tú nos bendices. Que no haya egoísmo porque tú nos alientas. Que no haya rencor porque tú nos das el perdón. Que no haya abandono porque tú estás con nosotros. Que sepamos marchar hacia ti en nuestro diario vivir. Que cada mañana amanezca un día más de entrega y sacrificio. Que cada noche nos encuentres con más amor de esposos.

que nos esforcemos en el consuelo mutuo, que hagamos del amor un motivo para amarte más, que demos lo mejor de nosotros para ser felices en el hogar, que cuando amanezca el gran día de ir a tu encuentro, nos concedas el hallarnos unidos.

0: Alegre la mañana hermosa y fresca que nos habla de nuestro Dios. Iglesia oyente, buenos días, buenos días, buenos días. Reciban un abrazo grande, grande, grande, grande y fuerte. De veras que estén muy bien hoy en este lunes bello 17 de agosto del 2026. Como cada mañana y de lunes a viernes y de 8 a 9, usted pues está a través de Radio Católica de Cumayagua, 90.3 FM con nuestros transmisores a toda nuestra potencia allá en el Zarceadero, en la montaña de la Oqui, aquí en el centro, a través de Seno Radio. Y por eso es que logramos enlazarnos a Camino a la Conversión Radio Online a nuestro Facebook Walter Alberto Camino a la Conversión. Y al lado de esta hermosísima dama que Dios me ha confiado la bendición de que sea mi honorable y distinguida esposa, le saludo. Sandrita de mi corazón, bienvenida a Camino
1: a la Conversión. Buenos días, Alberto Cachetón. Buenos días a todos.
0: Mire qué forma de saludo. Mire qué montón de piropo bonito le di yo a usted. Y me...
1: Hoy es día lunes, Alberto. Dicen que los lunes, pues, ni las gallinas ponen, no, será verdad, Alberto.
0: Al contrario, Sandrita, los lunes es el mejor día para llenarnos de planes, de proyectos y de cosas.
1: Para iniciar la semana con actitud positiva, dice.
0: ¿Cómo estuvo su fin de semana, mi Sandrita linda?
1: Bueno, fíjate que mi fin de semana estuvo espectacular, ¿no?
0: Sandrita, ¿en serio? No, mira que estuvo bonito. Estuvo bonito,
1: sí,
0: Anita.
1: Estuvo bonito.
0: Estuvimos en Valle de Ángeles cantando misa.
1: Así es, el sábado estuvimos allá en Valle de Ángeles.
0: Manatana, un abrazo grande, grandotote. Oiga, hoy sí nos está escuchando, ¿verdad? El día viernes sufrió porque los amigos de la ENE cortaron la luz y no estábamos en Radio Católica de Comayagua. ¡Qué montón de mensajes! Bastanelita preguntando, ¿y qué pasó con la radio? ¿Qué pasó con Radio Católica? Y bueno, los señores de la luz la cortan, ¿y qué vamos a hacer, pues?
1: Así es.
0: Esto todo es como un trencito, son eslabones, hermano. Aquí en la radio tiene que haber luz e internet. Tiene que estar Sandrita y Walter, el hermano Néstor, ahí en controles. Tiene que haber luz allá en la montaña de la Oqui para que el retransmisor a su vez retransmita allá en el Zarceadero. Y todo eso tiene que vincularse, ¿verdad? Para que estemos bien. Y luego que Camino a la Conversión esté bien, que haya internet, que esté el ingeniero Carlos. Y ve, todas esas conexiones son necesarias para que usted escuche Camino a la Conversión. Qué bonito.
1: Hoy tenemos un clima agradable, Alberto.
0: Sí, hey, de veras, Sandrita, hermanos oyentes, qué rico clima, qué rico clima, qué rico clima. Hoy no hace frío, no hace calor, no llueve, está muy rico el clima. ¿Ayer llovió, Sandrita? Sí, ¿verdad? Sí, sí.
1: ¿Llovió?
0: ¿No sintió usted, Sandrita?
1: No.
0: Ayer donde cenamos, Sandrita, llovió, acuérdese.
1: Ah, es cierto, sí.
0: Y esto que tiene 40 y tantos años, Andrito, cuando yo tengo chaval, no le voy a olvidar todo, mi cachetón.
1: Sí, no, ya. El Alzheimer, ¿cómo?
0: ¿Será verdad que los años pesan, Sandrita?
1: Claro.
0: No, Andrita, Dios, que entre uno más viejo, más pollo se va poniendo, Andrita.
1: No.
0: Es que mira, Andrita, ve, cuando uno es hipote no disfruta porque no tiene nada, ¿va? Cuando uno es adolescente y joven, pues está construyendo su vida, ¿va? Pero cuando uno ya pasa los 40, Andrita, 50, uno ya comienza como a recoger la cosecha, Andrita. A estar tranquilo, a comer bien, más relajado. A veces es uno el que se complica por como diría usted en sus palabras, ¿verdad? Por papo, uno a veces se la complica por estar queriendo resolver la vida mundial de Raimundo. Pero uno puede ser feliz con lo que tiene. Claro que sí, hermano, sí, hermana. Ayer estuvimos en Tierra Blanca, Andrita.
1: Sí, claro. Un día especial ayer. Sí, sí.
0: Que... Don Bertilio Castro Valladares. Un abrazo grande para usted, oiga.
1: Sí, saludos allá a doña Ilia.
0: Sí, a toda esa gente hermosa que estuvo por allá y que disfrutamos. También abrazamos y saludamos a nuestro querido padre Pedro. Tuvimos la oportunidad de almorzar, de compartir por allá en la Trinidad, de manera especial en Tierra Blanca. Ayer domingo, así que ahí hemos andado, hermano, trabajando, misionando, luchando y ahora aquí en vivo en Camino a la Conversión. Pero ayer llovió. Lo raro de este clima, hermano Néstor y Sandrita y oyente, es que llueve bien extraño. Llueve 5 minutos, llueve 3 minutos, 10 minutos y ¡pum! Se va.
1: Ya, se va. Así era, como llega, se va.
0: Se va. ¿Por qué era, Andrita?
1: No sé.
0: Hoy en la mañana, ¿se acuerda? Va, que llovió un minuto y de repente, va, se fue la lluvia. Y anoche igual, llovió fuerte y de repente, boom, se fue. Como que viene y refresca Diosito y luego vuelve la calor, ¿verdad? Pero ustedes, hermanos, en las comunidades, ¿cómo están hoy? Escríbanos. ¿Llovió? ¿Están bien? ¿Cómo están en el matrimonio y la familia? ¿Cómo la están pasando? ¿Están bien? Sandrita, hemos estado de fiesta. Vamos a seguir de fiesta, ¿verdad? Porque el 11 cumplió años hoy. Mañana cumple años mi mamá.
1: ¿Cómo es eso que el 11 cumplió años hoy? ¿Qué es eso?
0: El 11 cumplió años Sol. Ajá. Mañana 18, cumpleaños Doña Reinita, mi mamá Sandrita, su suegra. Mañana cumpleaños Doña Reinita. Vamos a estar en Jamalteca mañana, por
1: vamos
0: cierto.
1: Vamos a hacer un...
0: asado al carbón. Vamos a estar con la familia, Primo Lucio, Prima Nelly, toda esa gente bella. Vamos a estar allá en casa de los Maldonado, allá compartiendo mañana. ¿Cuántos años cumple mi mamá mañana, Sandrita?
1: Híjole, Alberto.
0: Si no sé yo,
1: si no, tú no sí, lo sé. Sabes.
0: Súmeme. Tampoco si nació sé en yo. El 1958, Sandrita. 1958. Dele cuenta regresiva. 40.
1: Cumple 68 años. 100. Entonces, Alberto, ¿cuánto? 68.
0: 68 años cumple Doña Reina. Y te enterites a Doña, hermano. Come, sí. Brinca, salta. Corre.
1: Tiene unas energías sí, que no cualquiera.
0: Pelea, ella de todo. Ahí está mi mamá, feliz y contenta. Mañana le vamos a partir pastelito. Ya va a venir aquí por la radio, ya va a llegar. Porque me dijo, quiero el estreno temprano. Me dijo, así es que ahí mandaré. Ella entiende y comprando sus cositas para mañana estar muñecona en su cumpleaños. Mi mira mamá, tú. Doña Reinita Alberto. Bueno, y si como seguimos de fiesta, luego viene mi cuñada allá por el 20 y tanto, luego vengo yo allá por septiembre, que me vas a dar, Sandrita, ya viene el 2 de septiembre. Qué orgulloso me siento yo decir que cumplo 44 años, Sandrita. 44 años.
1: Advierte que usted de todo se siente orgulloso, pues, va.
0: Claro, sí, porque no, Sandrita, de mi edad. Hay gente que le da pena decirle edad. ¿A usted le gusta decirle edad o no, Sandrita? ¿Tiene usted problema con eso?
1: No, en lo ¿no? absoluto.
0: ¿Cuántos años tiene usted, Andrita? ¿Aquí en confianza? Sin que nos escuche nadie. Hermano, vámonos a la oración, señor obispo. Un abrazo grande. Oye, espero que nos esté escuchando. De vez en cuando, monseñor Ángel nos escucha. Sacerdote, hermana Blanquita aquí nos escucha. Blanquita en la oficina parroquial. Lilian también nos escucha, hermana Lilian. Gusto saludarle aquí, la secretaria del señor obispo. También en la tienda de Besana, el obispado nos escuchan. Allá mi hermana Lourdes en la parroquia Santos Mártires. Sé que nos escucha aquí. Alba. También aquí en la parroquia La Merced. Y todos, hermanos, usted que me está escuchando en casas parroquiales, en centros hospitalarios, en centros penales, escríbanos, hombre, para saber dónde se alegra con nosotros en camino a la conversión. Y fíjate que yo hablé de cumpleaños y hablé de todo, y no hablé de una fiesta altamente importante para ti y para mí, Sandrita.
1: ¿Cuál?
0: Nosotros, ¿cómo que cuál? Nosotros el 23 de agosto, hermanos y hermanas, estamos cumpliendo y arribando. Escucha bien,
1: sí,
0: hermano Néstor.
1: Sí, pero es que como eso es por lo civil, Alberto.
0: Pero son 18 años de casados, Sandrita. ¿Cómo te lo va a ver chiquito?
1: No, 18. Yo no dije que era chiquito, sino que el que se celebra es por la iglesia, ¿no?
0: No, mira que el padre no nos hubiera casado si no le llevamos el papel de lo civil.
1: Pues sí, pero el que se celebra es el que uno se casa por la iglesia.
0: Pucha, 18 años de casados, Sandrita. 18 sí, años, que... Sandrita linda.
1: 18 años,
0: y mira,
1: ¿verdad?
0: Viejita, te sigo amando, ¿viste? 18 años, no creo
1: yo que también. Más,
0: hermano. Sandrita, un mujerón, hermano. 18 años cumple doña Sandrita con Walter Alberto de casadito.
1: Mira
0: y muy
1: tú.
0: Bonito. Sandrita, y lo hemos celebrado, ¿te acordás cuando cumplimos 10? Hicimos un fiestón con el padre Ruperto, ¿te acordás?
1: Sí, por eso te estoy diciendo que el que se celebra es cuando uno cumple años por la iglesia.
0: Cuando cumple a los 25, Andrita, vamos a hacer un rumbo.
1: ¿Qué me vas a invitar?
0: Ay, vamos a ver qué te invito el domingo, Andrita, porque esta economía está chucha.
1: No, madre. Yo no digo el domingo, hombre.
0: Que el domingo, Andrita, también es importante celebrarlo, no crea.
1: No.
0: ¿No le tembló la mano cuando firmó usted en la alcaldía,
1: no,
0: Andrita?
1: Claro cuando, que no.
0: Cuando puso ahí usted Sandra Patricia Padilla Castro, ahora iba a ser de Alberto. Ay, lo piensa vos, no, Andrés, no creo usted.
1: ¿Lo pensó usted?
0: No, Andrita, pero...
1: No.
0: Cuando el padre en iglesia
1: no,
0: le dijo...
1: nada.
0: ¿Acepta usted a este varón como su esposo? Ay, que
1: ¿lo
0: no
1: pensó? ¿Lo dudó?
0: No, a ver, que me dé dudar, mi niña. Y no, que es una... Es para toda la vida, Andrita. No crea usted. Hasta que la muerte nos... Se pare,
1: claro que sí.
0: Que estamos con doña Andrita luchando, trabajando. Y miren, hermanos oyentes, es lo mejor que le podemos contar como matrimonio. No todo ha sido color de rosa. Mentiroso fuéramos, pero sí, Dios ha sido bueno con Sandrita y conmigo. Nos conocimos, como dicen en el pueblo, pobrecito. pisto los dos. No es que tengamos pisto ahora, ¿verdad? Pero tenemos que comer, tenemos una casita, tenemos un carrito y tenemos, bendito Dios, trabajo, esfuerzo, y lo hemos hecho juntos, ¿verdad? Y eso nos alegra y fue muy bonito. Me acuerdo yo que la primera estufa que le compré a esta señora, yo tenía malo el vidrio, y así, cuánta historia uno puede relatar de los matrimonios para poder construirlo bajo el amparo de Dios. Y hemos siempre estado cerquita ahí a la iglesia, y ahora más que nunca, Bastanerita, en nuestro movimiento familiar
1: cristiano.
0: Así es que, hermanos, ya le hemos contado y nos hemos alegrado y reído. Vámonos a la oración. Y si usted quiere compartir con nosotros, saludarnos, contarnos cómo la pasó, qué está haciendo, y cuando nos escucha hablar así, si le gusta, le sacamos alguna sonrisa y de algo podemos servirle en animar en su matrimonio, ¿sí? Ánimo, hermanos. Si nosotros con Sandra podemos, y no queremos ponernos como ejemplo desde el ángulo de ser ciegos, sino de que los matrimonios ahora tienen tantos retos, Sandrita. Tienen tantos retos. La confianza, la amistad, la tecnología, la economía, los hijos, la salud. Tantas cosas que nos abraza la prueba, pero con ayuda de Dios, que se puede. Se puede, se puede, se puede. Claro que sí. Hermano, ¿quiere escribirnos? Ahí le va mi número. Mire, anótelo para que usted nos escriba en esta mañana nueva. Escríbanos al 99 49 47 67. El otro día me llamó, y quiero saludar y abrazar, Sandrita, a una hermana que el fin de semana me llamó con una prueba muy dura hasta el paraíso. Una cipota de 30 años, su padre es delegado de la palabra de Dios, muy conocido por nosotros, Sandrita. Su esposa fue llamada a la presencia, un cáncer, y mira, Sandrita, que por eso no debe disfrutar, miren, oyentes. Un cáncer, Sandrita, en una parte muy especial del cuerpo, en los ojos. Ahí le comenzó, y hasta que Dios le llamó a su presencia. Y me contaba esta cipota, Sandra, que nadie de su familia, y menos ella, renegó por la dificultad. Lucharon, y al final siempre ella dijo: cuiden a su papá, cuiden a su papá, cuiden a su papá. Y ahí están con esta realidad, superándola y luchando. Si es que, qué mejor gesto, ¿verdad?, de amor, de luchar en el mes del matrimonio hasta el final. Así es que, hermanos, todas estas experiencias que ustedes me cuentan y que yo puedo racionalizarlas aquí en la radio, pues con gusto se las comparto, con ese motivo, ¿verdad?, de poder salir adelante. Así es que esta cipota me decía: hermano Walter, yo no necesito apuntar su número en ningún lado, desde niña me lo sé de memoria. Lo anda ahí ya en la mente, Sandrita, y hay muchos.
1: Yo creo que hay muchas personas que saben tu número de memoria, Alberto.
0: ¿Crees vos, Sandrita?
1: Yo digo que sí, porque tantas veces que lo hemos dado aquí.
0: Y mira, Sandrita, que aún dándolo tantas veces, siempre hay hermanos que logran anotarlo. Me dijo una hermana de Agua Fría que tiene más de 85 años, hermana Luz, me acuerdo yo bien. Me dice: hermano Walter, yo lo anoté, me dice, como en 9 programas. Y oí, escuché la técnica que utilizó. La primera vez, me dice, me aprendía 2 números y lo andaba repitiendo todo el día, me dijo. Otra vez que lo decía, me aprendía los otros 2, me dijo, hasta que me los aprendí todos. Entonces, hermano, anótelo, porque si de algo le podemos servir en oración, en consejo, en ánimo. Es más, si usted, hermano, tiene contemplado ahora nosotros cantar a nivel así gigantesco, no es que no lo estamos haciendo, pero sí estamos asumiendo eventos con Sandrita, más en hogares, un novenario, una acción de gracia, un santo patrón, pero en un hogar lo estamos haciendo. Así que seguimos cantando y seguimos acompañándole en un cumpleaños, sí, lo estamos haciendo, pero también para algún tema que tenga que ver con la familia, que tenga que ver con la iglesia. Los temas más fuertes que Dios ha concedido que podamos manejar con Sandrita son, pues obvio, el matrimonio; 2, la juventud; 3, la motivación. También en el orden empresarial hemos preparado mucho en este tema de desarrollo personal. Así que si usted, hermano, es gerente de alguna empresa y quiere motivar a sus colaboradores, pues puede contar con nosotros, ¿verdad? O en su comunidad, o en su ermita, con un tema, también con mucho gusto podemos fortalecer. Hay comunidades, Sandrita, que tienen problemas así de diferencia, que no se pueden entender. Hay problemas, situaciones no gratas, y si podemos nosotros servirle con un tema formativo, con todo amor lo hacemos. Por eso es que es valioso que usted tenga mi número, ¿sí? Al igual un consejo en un momento duro, en un momento difícil, una situación no agradable. Yo tengo el honor, Sandrita, de poder escuchar hermanos que me llaman cuando están en una sala de hospital, cuando les están dando una mala noticia, o cuando al contrario les está pasando algo bueno. Entonces mi número les sirve para todo esto, ¿verdad? Anótelo, por favor. 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Un matrimonio, por ejemplo, pueden tomarlo los dos, ¿sí? O uno de ellos. Si usted sabe que nunca se ha vitaminado y quiere pues sentirse bien y que Dios le dé calidad de vida por mucho tiempo, vitamines, hermano, vitamines. Si usted sabe que tiene azúcar, pucha, ayer vi a una hermana yo que, ay, solo me rajé la cabeza, Sandrita. Cuando Walter me dice, yo aquí estoy bien feliz, me dice, solo que ando el azúcar a 500, me dijo. Y le dije, hermana bella, medíquese, tómese lo que le dije el doctor. No, dice, esta papada se cura sola. No, hermano, eso no se cura solo. Dios por eso dejó los médicos, Dios por eso dejó la medicina, Dios por eso dejó la vitamina. Si usted sabe que tiene una realidad dura, como el azúcar, como la presión alta, cuídese, hombre, cuídese. Cuídese, porque si usted no se cuida, no lo va a cuidar nadie, hermano, de veras te lo digo. Cuídate, come a tiempo. Parece broma, Sandrita, pero estos consejos tan sencillos, ¿cómo pueden cambiarnos la vida? Imagínate, algo tan sencillo, Sandrita, como tomar agua. Hay personas que no toman agua, Otras personas, Sandrita, que comen o no tienen hora, 10 de la noche, 11 de la noche, 2 de la tarde, van almorzando a las 5 de la tarde. Hermana, hermano, ahorita tu cuerpo aguanta, pero no sabes cuánto te va a pasar factura. Cuídate, por favor, que por valiente que ahora sea, esos valientes somos los que más lloramos. Esos valientes somos los que más. Yo me acuerdo de mi hermano, Sandrita, paz descanse, que Dios tenga en gloria. Ceci Potter era valiente, no le tenía miedo a nada, solo a las inyecciones. Un día mi mamá le pegó una seguida en el hospital, Sandrita, porque lo querían inyectar, y es que quería, pues, allá corriendo, mira, por todo el hospital. Sí, hermanos, a veces uno trabaja de valiente y le tiene miedo a cosas pequeñas. Y a veces cree uno que no le tiene miedo a nada. Pero cuídate. Y no digamos si ya pasas de los 50, 60, 70, 80 años. Cuídate, toma agüita, come a tiempo. A mí me da resultado comer mucho aguacate. Yo como bastante aguacate, hermano. Aguacate, guayaba. Eso es buenísimo, aguacate, guayaba. Eso ayuda mucho, aunque no tenga ninguna realidad. Cuídate, si tú no te cuidas, no te va a cuidar nadie, hermano. Nadie, ¿sí? Néstor, regálame el fondo, por favor, para orar y para meditar. Y luego de esto voy a volver a regalar mi número, ¿sí? Vamos a orar, vamos a meditar en camino
1: a la conversión.
0: En el nombre del Padre, del Hijo y del Espíritu Santo. Amén. Francisco de Asís le dijo un día a Fray Junípero y a Fray Silvestre, vamos a evangelizar. Y caminaron por las calles de Asís, vieron dos, tres leprosos, comieron con uno que otro desfavorecido. Y después que hicieron toda la labor, llegaron a casa. Y le dijo Fray Junípero, pero Francisco, ¿y no es que íbamos a evangelizar, a orar? ¿Y por qué no lo hicimos? Y le dijo entonces Francisco, hoy lo hicimos más que nunca, con nuestro testimonio, con nuestro gesto, con nuestro apostolado. Hermanos, oración no es simplemente creer que estamos hablando con Dios. Oración no es poner una música de fondo y decir, Padre, ven. No, oración también es hablar de lo bueno, de lo bello que Dios nos ha concedido. ¿Sí? Ese también es Dios. Él no está en las turbulencias, también está en la fragilidad del viento. Por eso es que en este instante, Padre bueno, ven a nuestro auxilio, aquel que más lo necesita, a cada hermano y hermana que esté escuchando la radio y que necesite escuchar ánimo. Padre, ven a nuestros hogares, ven a nuestro cuerpo, ven a nuestra salud, ven a todo nuestro entorno, bendice la economía, bendice aquellas ideas que no son tan buenas, papá, elimínalas. Quédate en este programa y que se haga tu voluntad, y que eres Dios, reinas y vives por los siglos de los siglos.
1: Amén y amén.
0: Con ese fondo me quedo. con ese fondo me quedo y luego te voy a repetir mi número, pero sí quiero contarte dos cositas de alto valor. Súbele volumen al radio y súbele volumen porque nos va a servir, Sandrita, nos va a servir. Hoy vengo regalando yo tres consejos en uno. Porque a veces yo en la vida o en el diario vivir siento yo que no avanzo, que no avanzo. Puede ser porque estás haciendo estas tres cosas. Pensalas, Sandrita, y me las comentás, por favor, en serio. Y ustedes también, hermanos oyentes. ¿Te ha pasado, Sandrita, que hay momentos que se escucha y qué onda con mi vida? Voy a la iglesia, oro, trabajo, lucho, pero no veo el progreso, no veo el avance. ¿Te ha pasado, Sandrita?
1: Sí, claro.
0: A mí me pasa. ¿A vos, Néstor? Sí, ¿verdad? A todos nos pasa. Bueno, pregúntate, si estás haciendo esto, es muy posible que por ahí esté tu estancamiento. El agua es vida, el agua es bonita, pero si la estancas, ¿qué pasa? Se pudre, yede, aunque de vida, pero muere. Pues lo mismo nosotros, si nos estancamos, morimos. A veces nosotros hacemos esto. ¿A dónde vamos? Y con quien estemos, estamos hablando de lo mismo. Nuestros problemas, nuestras situaciones, nuestras amarguras. ¿Te levantas? ¿Cómo estás? Mal. Ay, los problemas, vos, el marido, la salud. ¿Sales a la pulpería? ¿Cómo está, doña María? Ay, vos, vieras aquí, el marido, los problemas. Te bañas, te cambias, vas a la calle, te encuentras en lo mismo. Cuenta tus problemas. Llega la tarde, llega otra persona y vuelves a contar lo mismo. Habla lo mismo, lo mismo, lo mismo y lo mismo.
1: Ay.
0: Si viene alguien a tu derredor y anda en modo alegre, en modo animado, en modo ganas de vivir, créeme que se te va a alejar. Se te va a alejar porque ¿a quién le gusta estar con alguien que todo el tiempo está llorando? A nadie. Entonces, hermano, piensa, está llorando por todo. Solo estás hablando de lo mismo. Se te va a alejar la bendición, se te va a alejar la alegría, se te va a alejar la gente que es entusiasta, porque tú estás hablando solo de lo mismo. Había un político que muy reconocido hace poco, y este programa no es político, ¿verdad? Pero ¿qué hablaba él siempre? Los políticos hablan de lo mismo, de lo mismo. Por eso uno les aburre y cae mal, porque hablan de lo mismo, en negativo. Entonces piensa, si tú estás hablando solo de lo malo, de tus dolores, de tus problemas, de tus necesidades, tu atmósfera, ¿cómo va a ser? Negativa, frustrante. ¿Ves? Pregúntate, ¿estoy yo así hoy? Si no estás así, hazte la segunda pregunta. ¿Estoy yo dando consejos donde no me los han pedido? Ahí te hablan, va, Walter. Yo soy experto para eso, hermano. Yo camino dándole consejo a todo el mundo y nunca me los piden. Y tal prueba, aquí estoy en radio. Nadie de ustedes me ha pedido consejo y aquí estoy. Yo soy perro para dar consejo. Y nadie me los ha pedido. A veces nosotros, donde vamos, queremos dar un consejo. Vamos a casa de la hija que está casada. Hija, esa olla está sucia. Yerno, ese patio está montoso. Hijo, nieto, levanta los juguetes. Solo vamos a dar consejo. Cae mal. ¿Qué dice el yerno? Viejita metida. ¿Qué dice el nieto? La abuela ya viene con la misma tontería. Vamos a regañar bien. Pito no trae. Ve, su consejo está bueno, pero no se lo han pedido. Y el tercero, hermanito, solo vivimos criticando. ¿Te gustó la misa? Sí, estuvo buena, pero el padre no, vos. ¿Viste? ¿Viste cómo cantó el coro? Ah, ¿viste a doña María, vos? Sí, y comulgó. Que uno no sabe. Ah, y eso no es nada, ¿viste a Felipe? ¿Ja? Vos lo andaba anoche. Ella andaba, miralo. Y es delegado. Solo vivimos criticando. Si usted, hermano, está viviendo en esas tres realidades, hablando de lo mismo, solo dando consejos donde no se lo han pedido, y está criticando, usted no va a avanzar y va a alejar su bendición. ¿Qué te pareció, Sandrita?
1: Excelente.
0: Ahora, con amor, Sandrita, ¿cuál de esos tres siente que usted está cercana o no está cercana de ninguno usted? Le pregunto el primero. Ajá. ¿Siente usted, Sandrita, que solo habla de lo mismo?
1: No.
0: ¿No? ¿Siente usted que da consejos, no lo han pedido?
1: Uy, no.
0: Usted que lo pida más, Sandrita. Que cada uno vea cómo resuelve lo suyo.
1: No, eso no diga así.
0: Y número tres, Sandrita, ¿critica usted?
1: Sí, eso sí.
0: Vaya, lo acepta.
1: Lo acepto, sí.
0: Todos somos así, hermano.
1: Todos criticamos a todos.
0: Y no debemos hacerlo. No, no debemos hacerlo, porque así como sacamos la lengüota para hablar del hermano, así la van a sacar para hablar de nosotros.
1: Claro.
0: Y lo último, hermano, para que me escribas en este tema de hoy, cuando alguien te pida tiempo, entiéndelo. Cuando alguien te pide espacio, entiéndelo. ¿Sí? Cuando alguien no quiera estar contigo, entiéndelo. Pero cuando ese alguien quiera algo de ti, también que te entienda que tú no quieres. ¡Sas! ¿Cómo te quedó el ojo, Sandrita?
1: Sí. ¿Eh? Cuadrado.
0: ¿Es verdad? Todo mundo quiere que lo entiendan. Dame tiempo, dame espacio. Bueno, no hay problema. Entiéndalos. Pero también cuando usted no quiera, hágase entender. ¿Sí? Hágase entender. A la única persona que podemos ayudar y cambiar siempre va a ser a nosotros mismos.
1: Así es.
0: Amén, hermanos y hermanas. Espero que estos consejos nos sirvan a todos y nos lleven camino a la conversión. Voy a irme a una alabanza bonita y quiero que al retorno de ella te voy a regalar Para Amar la Vida de Sandrita. Para Amar la Vida. Y usted me va a escribir. Te he contado varias cosas bonitas. Te he hablado de mi matrimonio, te he hablado de lo que hicimos, te conté el tema, la oración. Ahora escríbeme, por favor, ¿qué te parece? ¿Dónde nos está sintonizando? El Evangelio, Sandrita, gracias. Sí, y está lindo el Evangelio de hoy, Sandrita.
1: Escuchemos aquel, el avance, sí, del Evangelio, sí, entonces.
0: Es el rico, aquel que se fue porque tenía muchas riquezas y no quiso, claro, seguirlo. Sí. Y nosotros tenemos riquezas, hermano. Sí, claro que sí. Tenemos la riqueza de no querer cambiar. Tenemos la riqueza de no querer convertirnos. Tenemos la riqueza del envidia, la riqueza del miedo. Un montón de riquezas que lo único que nos traen son pobrezas. 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Regálamelo tres veces, mi número telefónico. 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
0: Imposible.
1: Y te que regalo no la hora, son, ¿sí?, las 8:40 de la mañana.
0: Ay, que... ay, 8:40, solo voy al evangelio y vengo ya para los apuntes. Pero es que estuvo lindo hoy el programa, ¿te gustó? Escríbemelo para saber que no estoy solito, ni estamos solitos con Sandrita. Hoy la radio está toda su potencia en Radio Católica Comayagua y en Radio Católica Online. En el Facebook, escríbenos por favor, escríbanos por favor, repórtenos su sintonía. Al igual, se ocupan el número del doctor Alejandro López en Guasistagua, el número del abogado Ricardo Torres o el número del doctor Hopper, que es pediatra. Lo que necesite nos escribe y con gusto te ayudamos. 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
1: a la conversión. 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
2: Evangelio de hoy, lunes 17 de agosto del 2026.
3: Proclamación del Santo Evangelio según San Mateo. En aquel tiempo se acercó a Jesús un joven y le preguntó: Maestro, ¿qué cosas buenas tengo que hacer para conseguir la vida eterna? Le respondió Jesús: ¿Por qué me preguntas a mí acerca de lo bueno? Uno solo es el bueno, Dios. Pero si quieres entrar en la vida, cumple los mandamientos. Él replicó: ¿Cuáles? Jesús le dijo: No matarás, no cometerás adulterio, no robarás, no levantarás falso testimonio. Honra a tu padre y a tu madre. Ama a tu prójimo como a ti mismo. Le dijo entonces el joven: Todo eso lo he cumplido desde mi niñez. ¿Qué más me falta? Jesús le dijo: Si quieres ser perfecto, ve a vender todo lo que tienes, dales el dinero a los pobres y tendrás un tesoro en el cielo. Luego ven y sígueme. Al oír estas palabras, el joven se fue entristecido, porque era muy rico. Palabra del Señor. Gloria a ti, Señor Jesús.
0: Bueno, mis hermanos, ahí teníamos, y por las palabras del Santo Evangelio.
1: Sean perdonados nuestros pecados en alabanza a ti, oh Cristo.
0: Amén. 8 de la mañana, Sandrita, ya llegando 8 de la mañana.
1: 43 ya. Minutos.
0: 40 y...
1: tres.
0: Tres minutos. Vamos a leer mensajitos. Hermanos, vamos, quise suprimir la alabanza y canción de Para Amar la Vida porque quiero leer mensajitos y sacar llamada. Vamos a ver, si usted toma bien, llámenos y repórtenos sintonía, porque hoy el clima está agradable. Usted seguro que está tomando cafecito o estén ahí trabajando. Entonces, si le place, llámenos. Y entramos ahí en saluditos especiales en este bendecido lunes 17 de agosto.
1: Así es.
0: Contame, Sandrita.
1: ¿Ah?
0: ¿Tenemos mensajitos?
1: Sí. Ya te los leo, dame yo, un segundito. Yo te permito. Que... Bueno, voy a saludar a Heidi, uh-huh, hasta Selguapa. Dice que
0: estar Selguapa.
1: Nos está escuchando, como siempre dice.
0: Amén. Amén. Gracias, Katie, por escucharnos.
1: A Rosa, hasta San Antonio de la Libertad. Buenos días. Dice, feliz inicio de semana.
0: Amén, hermana Rosa. Que esté bien, bien, bien usted. Elsa, también en el injerto, le saludamos.
1: Dice, los escucho San Antonio de la Libertad. Los consejos que... Permitime. Dice que nos escucha, que tus consejos son de mucha ayuda para su vida. Y le quiere pedir oración, dice, para su madre.
0: Amén.
1: que nadie la puede entender, dice.
0: Ay, hermanas.
1: Y por mi papá también dice que está perdido. Híjole.
0: Bueno, no es difícil, hermanos. A veces realidades de no entenderse con papá, con mamá, pero la ley de Dios y el cuarto mandamiento nos dice amarlos, ¿sí? A padre y madre. Y ese es el único mandamiento que tiene, pues, un regalo grande, como que se van a alargar nuestros días. Así que a nuestros padres debemos amarlos, amarlos y luchar, y luchar. A veces aguantamos a otros y hay que luchar con nuestros padres.
1: Dice que el papá ahora es por él porque está perdido en el vicio.
0: Qué difícil. Sí, es duro, pero solo la oración se puede. Solo la oración puede cambiar un corazón a través de la bendición de Dios.
1: Linda, saludos a Linda, que Dios nos guarde, dice, en esta nueva semana.
0: Amén, Linda, igual para ti y todo lo que emprendas, ¿verdad? Mi gente, ahí en Pintores, gracias por estarnos escuchando en San Sebastián, en Cane, en Umuya, en todos estos pueblos bonitos, Quilaperque, el departamento de La Paz. Gracias, hermano, por escuchar la radio. Nos encantaría que nos escribieran, porque así sabemos cómo están.
1: Diana, hasta La Paz, dice que siempre nos escucha. Y que saluda a su madre que está echando las tortillas.
0: ¡Ay, qué rico! Saludos, Diana. Que Dios te bendiga en este día. Que te vaya bien en la vida, ¿sí?
1: Buenos días, hermano Walter. Le escucho en Palo Pintado. Soy Gloria.
0: Palo bonito,
1: y quiero que me felicite a mi papá, dice, que cumplió ayer 106 años. Jacinto Garrido, dice.
0: 106 años. ¡Qué bendición! ¡Qué bendición!
1: Mire usted, amén. No cualquiera llega a esa edad, ¿verdad?
0: Hombre, Andreita, 106 pelotas es bastante, hermano. Saludos, bendiciones, hermanito. Bueno, por lo menos una llamada, hombre. 27-72-0084. Vamos a ver una llamadita.
1: Les escucho en Plan de Alejandro, Sofía Araceli Díaz.
0: Plan de Alejandro, ¿conocemos el plan? Conocemos el plan de Alejandro. Hace años estuvimos cantando. Esto es por la libertad, ¿verdad? Sí, allá no se escucha.
1: Pedro nos está escuchando en el Barillal.
0: Hermano Pedro, mi querido hermano Pedro, saluda a la hermana Tita, su esposa. Gracias por querernos, por escucharnos y por apoyarnos siempre, hermano Pedro. Qué agradable saber que desde el Barillal nos escribe ahí en su gran pulpería, ¿verdad? Donde sé que está muy bien. Bendiciones.
1: Bueno, dice la paz esté con ustedes.
0: ¿Y con tu espíritu?
1: María. María dice de... Bueno, me gustó el programa. Dice. Bueno,
0: ahí tengo la llamada, Sandrita Néstor, Radio Católica. Buenos días. Ay, perdimos la comunicación. No me voy de aquí sin una llamada. No me voy de aquí sin una llamada. Vamos a ver, hermano. Quiero que alguien me cuente en unos 20 segundos cómo está. ¿Cómo escucha la radio? ¿Cómo siente el programa? Como dijo una hermana, siente que estos consejos nos ayudan. Es que no es me ayuda, es nos. Porque a todos nos ayudan y nos tienen que llevar camino a la conversión.
1: Así es. Mensajes, bueno, ¿verdad? Son las 8:48.
0: Imagínate, 8:48. Tengo dos audios de la alcaldía, debo ponerlo, pero no me quiero ir sin una llamada. Vamos a ver, una llamadita, 27-72-0084.
1: Lo escucho en Cordoncillo, San Antonio del Norte, Evangelista Martínez.
0: Qué bonito se llama, Evangelista. Ahí está la llamada, mira Sandrita, Radio Católica, buenos días.
4: Buenos días, hermano Alberto.
0: Amén, ¿quién nos llama?
4: Henry Martínez, de aquí de Zaragoza.
0: Apreciado hermano, lo he extrañado, qué bueno, ¿cómo está?
4: Pues bendecido.
0: Amén.
4: Pasando una realidad así como es ahí con mi hija.
0: ¿Y cómo va eso, hermanito? ¿Ya va mejor su cipota?
4: Pues ya va mejorcita. Felicidades hermano, ese programa siempre no he dejado de escucharle porque en realidad ayuda bastante.
0: Amén.
4: A los que estamos pasando una realidad y no hay otra cosa más que la bendición de Dios y los consejos así como usted, hermano, que ayudan bastante.
0: Henry, que Dios, hermano, te Henry, que Dios te bendiga, gracias por querernos y por escucharnos siempre, ¿oíste?
4: Amén, hermano.
0: Saludos. Bueno, ahí teníamos la llamadita. El hermano Henry es un ejemplo a seguir, Sandrita, con todas sus dificultades. Lucha con su bebé. Hace varios años viene caminando con su cipota. Con su esposa andan luchando. Y mira, él es uno de los colaboradores de la radio. Qué bonito, gracias, hermano. Muchas gracias.
1: Alberto, creo que ha llegado el momento.
0: Tengo una llamada, Sandrita. Vaya, Radio Católica, buenos días.
5: Buenos días, hermano Walter.
0: Amén. ¿Quién nos llama?
5: La Rosa.
0: Sí, sí, le escucho.
5: De aquí a La Tigra, Siguatepeque.
0: Eso, La Tigra, Siguatepeque.
5: Muchas bendiciones, hermano.
0: Amén para usted. ¿Su nombre?
5: También yo me ayudan en un consejo, hermano.
0: ¿Su nombre es, hermanita?
5: Ana Rosa.
0: Gracias, Anita. Dios te bendiga. Feliz mañana.
5: Felicidades para su madre el día de mañana. Está
0: cumpliendo. Mañana acompaño a mi mamá. Dele pues, saludos.
5: Muchas bendiciones, hermano.
0: Amén.
5: Dios
0: amén.
5: Te los bendiga.
0: Amén.
5: Y ore, sí, ore, porque estamos mal también aquí, enfermos.
0: Amén, vamos a mejorar, seguro que sí.
1: Claro que sí, ahora sí nos vamos, Alberto, sí. Son las 8:51.
0: Nos vamos, tengo una pausita de unos autos de la Alcaldía Municipal de Comayagua. Sandrita, qué bonito programa hoy, hermano, usted puede escribirme, ya le dije, tengo buenísimas vitaminas, el número de nuestros abogados y doctores, si ocupa celulares, tengo dos, aprovechalos, hombre, hay que andar con esa cosa quebrada, hermanito, anda un buen teléfono, hombre, vos te lo mereces, no es posible que un cipote haga ganas de un teléfono malo, bueno. Y vos que tenés, ¿cómo no te lo vas a comprar? Regálatelo hoy, hombre, déjate de cosas. Sandrita, audio de la alcaldía. Nos escuchamos mañana. Y aquí seguimos, animándonos entre todos. 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

0: En el marco del mes del matrimonio y la familia, la Alcaldía Municipal de Comayagua, que dirige el alcalde Carlos Miranda, celebrará boda civil gratuitas el viernes 28 de agosto de 2026. Las parejas interesadas deberán presentar los requisitos correspondientes en la Oficina de Secretaría Municipal lo antes posible.
1: Primero, es un mandato legal. Segundo, es una costumbre de la Alcaldía Municipal de hacer boda gratis el último viernes del mes de agosto de cada año, porque se trata del mes consagrado a la familia. Aunque yo insisto en decir que el Día de la Familia es todos los días, pues la familia debe estar compacta y sobre todo viviendo en armonía todos los días. Sin embargo, hay un mes específico para ese tema. Hoy aprovechamos para hacer muchas actividades relacionadas con el fortalecimiento de la familia. Y cerramos con la boda gratis, que también es un tema que va encaminado a construir familias fuertes, legalmente constituidas.
0: Esta iniciativa reafirma el compromiso de la Alcaldía de Comayagua con la promoción de la unidad y el fortalecimiento de la familia, pilares fundamentales para construir una sociedad más unida y próspera.
1: Bueno, parte de nuestro trabajo en uno de los ejes de desarrollo que nosotros manejamos es promover a Comayagua como una ciudad humana, como una ciudad vivible, como una ciudad armónica, como una ciudad de familia. Por eso nos hemos esforzado por construir espacios urbanos de calidad que nos permitan que la familia converja, que se divierta.
0: No dejes pasar esta oportunidad de dar un paso importante hacia la construcción de una familia.
1: Para nosotros como ciudad es una gran oportunidad para poder mostrar los logros de la ciudad, y el tema, como es el encuentro de escuelas talleres a nivel nacional, pues nos ubica también como la escuela de mayor tiempo funcionando y generando resultados en Honduras. La escuela fue aprobada e iniciada a finales del año 96 por la Cooperación Española con el propósito de iniciar el proyecto de recuperación del casco histórico. Sin embargo, la cooperación dejó de asistir a la escuela financieramente en el año 2005. Pero a partir de esa época nosotros hemos venido sosteniendo la escuela y haciéndola operativa con los diversos cursos de formación que damos ahí. Y lógico, para esto hemos hecho la sinergia con diferentes cooperantes que nos...

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0: El reloj más antiguo de América, ubicado en la torre de la Catedral de Comayagua, te proporciona la hora. Son las 9 de la mañana, como los 9 coros de ángeles que alaban.
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0: Muy buenos días, muy buenas tardes, muy buenas noches a ustedes que están escuchando esta radio online Camino a la Conversión, que coordina el hermano Walter Alberto. 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

Queridos hermanos y hermanas, Camino a la Conversión Radio Online te invita a reflexionar en este momento sobre los 10 mandamientos, guía de amor que Dios nos dejó para vivir en paz y en armonía. El primer mandamiento nos llama a amar a Dios sobre todas las cosas, poniéndolo siempre en el centro de nuestra vida. El segundo nos recuerda a respetar su santo nombre con fe y reverencia. El tercero nos invita a santificar las fiestas, dedicando tiempo a Dios y a la oración. El cuarto mandamiento nos enseña a honrar a nuestros padres, valorando su amor y su esfuerzo. El quinto nos llama a respetar la vida, cuidando de los demás con amor. El sexto nos invita a vivir con pureza y dignidad. El séptimo nos enseña la honestidad, a no robar y respetar lo ajeno. El octavo nos llama a vivir en la verdad, evitando la mentira. El noveno nos invita a cuidar nuestros pensamientos y deseos. Y el décimo nos enseña a no envidiar, sino a vivir con gratitud. Que estos mandamientos sean luz en nuestro camino diario. 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

0: El reloj más antiguo de América, ubicado en la torre de la Catedral de Comayagua, te proporciona la hora. Son las 10 de la mañana, como los 10 mandamientos. 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
1: Hola, hola. Un saludo para la radio Camino a la Conversión Online del hermano Walter Alberto. Para que todos escuchemos, soy la hermana Gladys Padilla Cervantes, de la parroquia San Pedro Apóstol Tutule La Paz, que dirige el padre Cristian Parada. Mi misión como delegada de la palabra de Dios en mi aldea. Estoy felizmente casada con mi esposo Felipe Santos. Tenemos 39 años. Y de andar en la misión tenemos 30 años. También tenemos nuestro programa también, que hacemos unión con Camino a la Conversión, Los Amados de Jesús, que lo transmitimos por Radio Montecillos de Santiago Puringla, La Paz. Así que invitados todos a escuchar su programación de Camino a la Conversión Radio Online.

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Así como en el Génesis, Dios nos da su aliento, aliento de vida, un soplo que nos hace vivir. Sopla sobre nosotros.

El reloj más antiguo de América, ubicado en la torre de la Catedral de Comayagua, te proporciona la hora. Son las 11 de la mañana, como los 11 discípulos que quedaron

Virgen del Carmen. La Virgen del Carmen es la Virgen María, la Madre de Jesús y por ello la Madre Nuestra. Las distintas advocaciones que ella recibe son producto del lugar y del mensaje que ella nos trae. Así, en distintos momentos de la historia, ella se ha mostrado vestida de diferentes maneras. Es por esta razón que se le conoce con distintos nombres o advocaciones, como por ejemplo la Virgen del Carmen, que toma su nombre en alusión al Monte Carmelo. Sobre sus orígenes, en el primer libro de los Reyes se habla del profeta Elías, de la gran sequía que sufría el país y de los sacrificios ofrecidos en el Monte Carmelo. Fue entonces que Elías prometió a Dios que el rey Ahab y el pueblo abandonarían al dios Baal para que él terminara con la sequía que asolaba la región. Después de varias veces que Elías subió al monte, apareció una gran señal. Cuando volvió la séptima vez, subía desde el mar una nubecita no más grande que la palma de la mano. Primera de Reyes 18:44. Y es así como la historia de la Virgen del Carmen nace con el profeta Elías en el Antiguo Testamento. A partir de entonces, el Monte Carmelo, ubicado al oeste del lago Galileo y cuyo nombre significa jardín, se convirtió en un lugar sagrado, hasta donde llegaron a vivir ermitaños que se dedicaban a rezar y que con el paso de los siglos fueron llamados carmelitas. Estos hombres que se entregaron a la oración y a la penitencia en el desierto comenzaron con los años a invocar a María con el nombre de Santísima Virgen del Monte Carmelo. En el siglo XIII, el patriarca latino de Jerusalén, delegado papal en Tierra Santa, les pidió a los ermitaños del Monte Carmelo que ordenaran su estilo de vida, lo cual se concretó gracias a los papas Honorio III e Inocencio IV. De esta manera nació la orden religiosa de los padres carmelitas, que se extendió por el mundo, tanto en su rama masculina como femenina. Posteriormente, en el siglo XVI, Santa Teresa de Jesús, doctora de la Iglesia, es la reformadora del Carmelo Descalzo, reimpulsando la fuerza de su regla original de oración y clausura, y es así como se difunde en América. En 1690, la rama femenina carmelita se extendió a Chile, fundando el primer monasterio chileno, el Carmen Alto de San José, en Santiago de Chile. Con el tiempo y la abundancia de las vocaciones, nacieron otros conventos, viniendo desde el Monasterio de los Andes nuestra primera santa, Santa Teresa de Jesús de los Andes. Respecto del origen del mensaje de la Virgen del Carmen, este está en Inglaterra. El domingo 16 de julio de 1251, San Simón Stock, superior general de los padres carmelitas del convento de Cambridge, estaba rezando por el destino de su orden cuando se le apareció la Virgen María. Estaba ella vestida de hábito carmelita, llevaba al niño Jesús en sus brazos y en su mano el escapulario, que le entrega diciendo: «Recibe, hijo mío, este escapulario de tu orden, que será de hoy en adelante señal de mi confraternidad, privilegio para ti y para todos los que lo vistan. Quien muriese con él no padecerá el fuego eterno. Es una señal de salvación, amparo en los peligros del cuerpo y del alma, alianza

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1: Muy buenos días, muy buenas tardes, muy buenas noches a ustedes que están escuchando esta radio online Camino a la Conversión que coordina el hermano Walter Alberto. 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

cuentan que habían dos misioneros predicando por unos pueblos agrícolas muy famosos por su ganadería. Uno de los misioneros era joven y el otro era un misionero más mayor. El misionero más mayor le dice al joven: oye, vamos a visitar esa casa que la veo bien pobrecita y que al parecer solo tienen una vaca y no cientos de vacas como hemos visto en otras casas. El joven le dijo: pues vamos. Y ahí partieron los dos. Cuando llegaron a la casa, les abrió la puerta uno de los hijos de la pareja y el misionero joven preguntó: ¿y tu papá? Y el niño le dijo: allí está limpiando y dándole de comer a nuestra única vaca. Oh, dijo el misionero. Y le hizo otra pregunta: ¿y tu mamá? Mi mamá está allí en la cocina haciendo unos quesitos que nos han encargado. Dijo el misionero joven. ¿Y el resto de tus hermanos? ¿Qué hacen? El niño entonces le dijo: todos andan vendiendo los quesos por las casas de la comarca. La madre, que estaba en la cocina haciendo los quesitos, oyó la conversación del niño y se acercó a la puerta e hizo pasar entonces a los misioneros a su casa. Enseguida les preparó algo de comer y les invitó a quedarse a dormir esa noche en su casa y a descansar. Ellos le dieron las gracias y le dijeron que el otro día, sin embargo, tenían que irse bien de madrugada porque tenían que seguir visitando las otras casas del poblado. Cuando los misioneros estaban solos en la habitación que había preparado la familia, ¿verdad?, para ellos, el misionero viejito le dice al joven: oye, hay que ayudarles a desprenderse de la vaca que tienen. ¿Qué?, le contestó el joven. Usted, padre, está loco. Es la única vaca que esta gente tiene y usted se las quiere quitar. ¿No ve que ellos viven y se mantienen gracias a su única vaca? ¿No ha visto que el hombre la cuida y la alimenta como si fuera su gran tesoro? La mujer hace el queso y los hijos lo venden. Entonces el viejito le dice: sí, me di cuenta de todo eso, pero tienes que hacer que esa vaca desaparezca. El joven se negaba diciendo: no puedo, padre. Sin embargo, el misionero viejito insistía: mira, mañana por la mañana suéltales la vaca del corral y llévala lejos para que no la encuentren y la vaca se pierda por allí. Hazme caso, hombre de poca fe. Y así fue. Por la madrugada, el misionero joven se levantó mientras todos dormían, soltó a la vaca y la condujo muy lejos de la casa. Al amanecer, ellos se fueron de allí, tal y como le habían dicho a la familia. Pasaron los años y otra vez andaban los dos misioneros por el mismo lugar. Entonces el misionero viejito le dijo al joven: oye, vamos a visitar otra vez la familia a la que le soltamos la vaca. Y el joven le dijo: padre, usted está loco. ¿Con qué cara puedo yo mirar a esa gente si fui yo quien les hizo perder su única vaca? Vamos a visitarles, hombre. No seas un hombre de poca fe, replicó el misionero viejito. Cuando llegaron a la casa y llamaron a la puerta, les salió a abrir esta vez el dueño de casa y les dice: ¿cuánto tiempo, padres? Pasen, pasen, qué bendición. Gracias por volver a visitarnos. Y los invitó a entrar. Cuando toda la familia ya estaba sentada en torno a los misioneros, el dueño de casa prosiguió diciendo: oigan, la última vez que ustedes nos visitaron, ese mismo día desapareció nuestra única vaca. No sabemos si la robaron, si ella sola se fue, si nos la mataron. Y el misionero jovencito bajó la cabeza para abajo como diciendo: trágame tierra. Yo les hice desaparecer su única vaca a esta pobre gente. Sin embargo, el misionero mayor les preguntó: ¿y cuando ya no tenían la vaca, qué hicieron después? Padre, dijo la mujer, yo caí en una profunda tristeza y depresión. Lloraba todos los días gritándole a Dios: ¿por qué te llevaste la única vaca que teníamos? ¿Por qué nos has abandonado? Y el marido dijo: yo, llevado de la tristeza y la rabia por la pérdida de nuestra vaca, comencé a ser alcohólico, a maltratar a mi mujer, a mis hijos. Incluso estuve a punto de matar las vacas de mis vecinos, porque las miraba y pensaba: ese me robó mi vaca. Ellos tienen cientos de vacas y nosotros teníamos solo una vaca y me la quitaron. Entonces el misionero viejito les dijo: oh, y después de la tristeza y la rabia, que son los sentimientos humanos naturales que vienen ante nosotros por la pérdida, ¿qué más hicieron?
Los hijos mayores comenzaron a decir: nosotros empezamos a vivir solo de fiestas, drogas, juergas. Oh, dijo el misionero viejito, ustedes optaron por evadirse de la pérdida, huyendo de la tristeza. Y le dice: pero ¿lo consiguieron? Entonces ellos le dijeron: no, padre. Al final nos sentíamos más tristes y vacíos. No se puede superar la tristeza huyendo de ella. Y los misioneros volvieron a preguntar. Y luego, ¿qué hicieron? Entonces el dueño de casa retomó la palabra y dijo: mi hijo más pequeño rezaba el rosario todos los días por nosotros, hasta que poco a poco fuimos juntándonos a rezar uno a uno con nuestro hijo. El orar, padres, nos permitió repensar lo que nos había sucedido y descubrimos entonces una gran posibilidad. Entonces se puso de pie e invitó a los misioneros a mirar por la ventana y les decía: ven, padre, ven esos viñedos plantados allí, son nuestros. Y por la otra ventana les mostraba: y ve las bodegas, padre, que hay allí al otro lado, son todas nuestras y están llenas de barricas y botellas de vino. Ahora, padres, somos los productores de vinos más grandes de la comarca. Menos mal que perdimos nuestra vaca, si no nunca hubiésemos intentado entrar en el mundo de las viñas y en el negocio del vino. ¿Y tú que me escuchas? ¿Por qué lloras? ¿Qué has perdido? ¿Qué te han quitado? Porque toda tristeza viene de una pérdida. Solo te pido que no te quedes mucho tiempo llorando por tu vaca o por tu pérdida. Si no, te pasará como María Magdalena, la llorona del Evangelio. Dice la palabra de Dios en el Evangelio de San Juan, capítulo 20, del 11 al 16, que María Magdalena estaba afuera del sepulcro llorando y llorando frente a la sepultura del Señor. Eran tantas sus lágrimas que cuando el mismo Jesús le habla, ella no lo puede ver, no lo puede reconocer. Era tanta su tristeza que termina confundiéndolo con el jardinero. Dios es fiel contigo y tiene un plan para ti. Así, si pierdes la vaca con la producción de quesos, el plan B de Dios para ti serán las viñas con los vinos. Y si se acaba o lo pierdes, será la tierra y las patatas.

Hoy debes hacer la oración de la vaquita. Vaquita, I love you so much. Pero goodbye. Goodbye, vaquita. Suéltala. Deja que se vaya. Deja de llorar. Dios tiene algo nuevo para ti y te lo está mostrando. Pero si sigues llorando, no podrás verlo. Y hasta te confundirás, como le pasó a la Magdalena, que por llorar tanto y andar en tristeza, confundió a Jesús con el jardinero. Job, una novela sapiencial del Antiguo Testamento, nos narra cómo este hombre va perdiéndolo todo poco a poco. Primero sus animales, sus cosechas, sus hijos mueren, su esposa, hasta él mismo termina perdiendo su salud. Frente a tantas pérdidas juntas, él mantenía su fe, pero también le llegó el momento que tocó fondo a la tristeza y la depresión. En el capítulo 3, versículo 3 del libro de Job, él exclama: maldito el día en que nací, maldito el día en que me concibió mi madre. Job allí tocó fondo y renegó, maldiciendo su vida. Sin embargo, poco a poco retoma su fe y termina asumiendo cada pérdida diciendo: desnudo salí del vientre de mi madre y desnudo volveré allá. El Señor me lo dio y el Señor me lo quitó. Bendito sea el nombre de mi Señor. Es decir, bendito sea su plan. Bendigo su plan, aunque no lo entiendo, aunque me haga llorar. Bendigo su plan, porque confío en sus caminos. Confío en su plan B o su plan C o su plan D para mí y mi familia. El camino de pérdidas llevó a Job a un conocimiento más profundo de sí mismo, a un conocimiento más profundo de la existencia humana y, sobre todo, a un conocimiento más profundo de Dios. En el capítulo 42...

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0: Padre nuestro que estás en el cielo.
1: Santificado sea tu nombre.
0: Venga a nosotros tu reino.
1: Hágase tu voluntad, así en la tierra como en el cielo.
0: Danos hoy nuestro pan de cada día.
1: Y perdona nuestras ofensas,
0: como también nosotros perdonamos a quienes nos ofenden.
1: Y no nos dejes caer en tentación.
0: El ángel del Señor anunció a María.
1: Y concibió por obra y gracia del Espíritu Santo.
0: He aquí la esclava del Señor.
1: Hágase en mí según tu palabra.
0: Y el Verbo se hizo carne.
1: Y habitó entre nosotros.
2: Creo en un solo Dios, Padre Todopoderoso, Creador del cielo y de la tierra, de todo lo visible y lo invisible. Creo en un solo Señor Jesucristo, Hijo único de Dios, nacido del Padre antes de todos los siglos. Dios de Dios, luz de luz, Dios verdadero de Dios verdadero, engendrado, no creado, de la misma naturaleza que el Padre, por quien todo fue hecho, que por nosotros los hombres y por nuestra salvación bajó del cielo y por obra del Espíritu Santo se encarnó de María.

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1: Señor Jesús y Madre Santísima, gracias por mi vida, mi familia y mi trabajo. Reconozco que he fallado y te pido perdón. Enséñame a dar sin medida y a compartir lo que tengo, a ver en los demás un digno reflejo tuyo. Lo que hoy es mi prueba, por fe, mañana será mi testimonio. Dos cosas tan solo te pido. No me des...
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3: Hoy en día, son muchos los jóvenes que andan sin luz y sin esperanza. Pero yo te digo, joven alerta, que Cristo está a la puerta. No te dejes engañar, que el enemigo te quiere derrotar y solo Jesucristo te puede salvar.

0: El reloj más antiguo de América, ubicado en la torre de la Catedral de Comayagua, te proporciona la hora.
1: Es la 1 de la tarde.

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1: Dios me dijo, serás feliz, pero primero te haré fuerte. Confiar en ti mismo no te garantiza el éxito.

Oración para los esposos. Señor, haz de nuestro hogar un sitio de tu amor. Que no haya injuria porque tú nos das comprensión. Que no haya amargura porque tú nos bendices. Que no haya egoísmo porque tú nos alientas. Que no haya rencor porque tú nos das el perdón. Que no haya abandono porque tú estás con nosotros. Que sepamos marchar hacia ti en nuestro diario vivir. Que cada mañana amanezca un día más de entrega y sacrificio. Que cada noche nos encuentre con más amor de esposos. Ah, Señor de nuestras vidas, que quisiste

que nos esforcemos en el consuelo mutuo, que hagamos del amor un motivo para amarte más, que demos lo mejor de nosotros para ser felices en el hogar, que cuando amanezca el gran día de ir a tu encuentro, nos concedas el hallarnos unidos.

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Hermanos y hermanas, buenas tardes y bienvenidos a esta programación especial. 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

Y Jesús dijo: este es mi mandamiento, que se amen unos a otros como yo los he amado a ustedes. No hay amor más grande

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esas lágrimas que derramas a solas, esas que nadie ve, esas que limpias antes de salir de casa como si nada pasara, Dios sí las ve, y no son en vano. Cada una de ellas

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El reloj más antiguo de América, ubicado en la torre de la Catedral de Comayagua, te proporciona la hora. Son las 3.

Del Padre, del Hijo y del Espíritu Santo. Amén. Expiraste, Jesús, pero la fuente de vida brotó para las almas. El mar de la misericordia se abrió para el mundo entero. Oh fuente de vida, insondable misericordia divina.

corazón de Jesús como una fuente de misericordia para nosotros. En ti confío. Padre nuestro que estás en el cielo, santificado sea tu nombre. Venga a nosotros tu reino. Hágase tu voluntad en la tierra como en el cielo. Danos hoy nuestro pan de cada día. Perdona nuestras ofensas, como también nosotros perdonamos a los que nos ofenden. No nos dejes caer en la tentación y líbranos del mal. Amén. Dios te salve María, llena eres de gracia, el Señor es contigo, bendita tú eres entre todas las mujeres, y bendito es el fruto de tu vientre, Jesús. Santa María, Madre de Dios, ruega por nosotros pecadores, ahora y en la hora de nuestra muerte. Amén. Creo en Dios, Padre Todopoderoso, Creador del cielo y de la tierra. Creo en Jesucristo, su único Hijo nuestro Señor, que fue concebido por obra y gracia del Espíritu Santo. Nació de Santa María Virgen, padeció bajo el poder de Poncio Pilato, fue crucificado, muerto y sepultado, descendió a los infiernos, al tercer día resucitó de entre los muertos, subió a los cielos y está sentado a la derecha de Dios Padre Todopoderoso. Desde allí ha de venir a juzgar a vivos y muertos. Creo en el Espíritu Santo, la Santa Iglesia Católica, la comunión de los santos, el perdón de los pecados, la resurrección de la carne y la vida eterna. Amén.

Oh Dios eterno, en quien la misericordia es infinita y el tesoro de compasión inagotable, vuelve a nosotros tu mirada bondadosa y aumenta tu misericordia en nosotros para que en momentos difíciles no nos desesperemos ni nos desalentemos, sino que con gran confianza nos sometamos a tu santa voluntad, que es el amor y la misericordia misma. Amén.

Del Padre, del Hijo y del Espíritu Santo. Amén. Expiraste, Jesús, pero la fuente de vida brotó para las almas. El mar de la misericordia se abrió para el mundo entero. Oh fuente de vida, insondable misericordia divina.

corazón de Jesús como una fuente de misericordia para nosotros. En ti confío. Padre nuestro que estás en el cielo, santificado sea tu nombre. Venga a nosotros tu reino. Hágase tu voluntad en la tierra como en el cielo. Danos hoy nuestro pan de cada día. Perdona nuestras ofensas, como también nosotros perdonamos a los que nos ofenden. No nos dejes caer en la tentación y líbranos del mal. Amén. Dios te salve María, llena eres de gracia, el Señor es contigo, bendita tú eres entre todas las mujeres, y bendito es el fruto de tu vientre, Jesús. Santa María, Madre de Dios, ruega por nosotros pecadores, ahora y en la hora de nuestra muerte. Amén. Creo en Dios, Padre Todopoderoso, Creador del cielo y de la tierra. Creo en Jesucristo, su único Hijo nuestro Señor, que fue concebido por obra y gracia del Espíritu Santo. Nació de Santa María Virgen, padeció bajo el poder de Poncio Pilato, fue crucificado, muerto y sepultado, descendió a los infiernos, al tercer día resucitó de entre los muertos, subió a los cielos y está sentado a la derecha de Dios Padre Todopoderoso. Desde allí ha de venir a juzgar a vivos y muertos. Creo en el Espíritu Santo, la Santa Iglesia Católica, la comunión de los santos, el perdón de los pecados, la resurrección de la carne y la vida eterna. Amén.

0: Oh Dios eterno, en quien la misericordia es infinita y el tesoro de compasión inagotable, vuelve a nosotros tu mirada bondadosa y aumenta tu misericordia en nosotros para que en momentos difíciles no nos desesperemos ni nos desalentemos, sino que con gran confianza nos sometamos a tu santa voluntad, que es el amor y la misericordia misma. Amén.
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2: San Pedro era un pescador. Vivía cerca del mar de Galilea. Su nombre era Simón. Un día, Jesús llamó a Simón para que lo siguiera. El hermano de Simón, Andrés, también siguió a Jesús. Jesús llamó a Simón, Pedro, que significa roca. Jesús dijo que construiría su iglesia sobre esta roca. Pedro se convirtió en un seguidor cercano de Jesús. Escuchaba las enseñanzas de Jesús. Pedro vio a Jesús realizar milagros. Vio a Jesús sanar a los enfermos. Vio a Jesús alimentar a miles de personas. Pedro estaba asombrado por el poder de Jesús. Pedro creía que Jesús era el Mesías, Jesús era el Hijo de Dios. Él confesó su fe en Jesús. Este fue un momento muy importante. Jesús le dijo a Pedro que él era la roca. Jesús construiría su iglesia sobre esta roca. Esto significa que Pedro sería importante en el comienzo de la iglesia. La iglesia es la comunidad de los seguidores de Jesús. Pedro se convirtió en un líder en la iglesia primitiva. Predicó acerca de Jesús después de la muerte y resurrección de Jesús. Ayudó a la gente a entender las enseñanzas de Jesús. Ayudó a la iglesia a crecer. Pedro también realizó milagros. Sanó a personas. Incluso resucitó a una mujer de entre los muertos. La gente vio el poder de Dios obrando a través de Pedro. Pedro también cometió errores. Negó conocer a Jesús 3 veces. Esto sucedió cuando Jesús fue arrestado. Pedro tenía miedo, pero Jesús perdonó a Pedro. La negación de Pedro a Jesús fue un momento difícil. Se arrepintió de sus acciones, pero esta experiencia le enseñó sobre el perdón. Aprendió que incluso cuando cometemos errores, Dios todavía nos ama. Después de que Jesús resucitó de entre los muertos, Pedro se convirtió en un líder valiente. Predicó a grandes multitudes. Habló sobre la resurrección de Jesús. Compartió las buenas nuevas de Jesús con todos. Pedro viajó a diferentes lugares. Compartió el mensaje de Jesús. Ayudó a establecer iglesias. Enfrentó persecución por sus creencias, pero se mantuvo firme en su fe. Pedro llegó a ser conocido como el primer papa. El papa es el líder de la Iglesia Católica. Los católicos creen que Pedro fue el primero en la línea de papas. La vida de San Pedro nos enseña sobre la fe. Nos mostró lo que significa seguir a Jesús. Nos enseñó sobre la importancia del perdón y el liderazgo. Pedro era un pescador que se convirtió en un líder. Era un hombre que cometió errores, pero encontró el perdón. Era un seguidor de Jesús que compartió las buenas nuevas con el mundo. San Pedro a menudo se representa con llaves. Estas llaves representan las llaves del cielo. También se le suele representar con un gallo. El gallo nos recuerda su negación de Jesús. San Pedro es un santo importante en la fe cristiana. Su historia continúa inspirando a la gente hoy. Nos recuerda que Dios puede usar a
3: Y continuando hablando de cultura, desde mi antañona y hermosa ciudad de Comayagua, ciudad colonial y capital religiosa de mi país, como ciudad fuimos construidos en el año de 1537. Ya te he contado esas historias y tú, a través de Camino a la Conversión Radio Online, la vas aprendiendo de a poco y llenándote de información y de historia con tu amigo y servidor, Walter Alberto. Ahora quiero hablarte del Monumento de la Campana. Sí, sí. Y dirás tú, ¿qué es eso? Bueno, ahora te lo relato. En la Plaza Central León Alvarado, antiguamente Parque Central León Alvarado, pues descansa en la parte norte el Monumento de la Campana. Es pues un pequeño edificio donde en la parte de arriba tiene el péndulo de la campana. Esta campana tiene una historia muy bella que tú la debes conocer y cuando vengas a Comayagua tomarte una fotografía. Esta campana fue la que sonó cuando le dieron la independencia a Centroamérica y de manera especial a Honduras. Sí, aquel 15 de septiembre de 1821. Esta fue la campana que replicó para decir independencia, independencia, independencia. Esta campana fue dada por los españoles a Comayagua en el año de 1811. Desde esa fecha, 1811 a 1821, habían pasado 10 años y sirvió para esta importante historia de nuestra Centroamérica y de nuestra Comayagua. Y desde esa fecha, cuando fue reconstruida la Plaza Central, esta campana estaba en la Alcaldía Municipal y fue removida de ese lugar y le construyeron este bello monumento en pues, el Museo o Parque La Campana. Todos esos nombres han recibido, pero tú puedes conocerlo como el Monumento a la Campana. Cuando vengas a Comayagua, date la vueltecita y conoce esta reliquia de la historia. Ahora tú también lo sabes. Yo soy Walter Alberto desde el Monumento de la Campana para Camino a la Conversión Radio Online. Ahora tú también lo sabes. Hola hermanos, hola hermanas, les saluda Walter Alberto. Soy líder católico y también tengo el honor de ser el director de esta casa radial Camino a la Conversión Radio. En este espacio de reflexión que tiene por nombre Mensajes de Conversión, vamos a compartir hoy el tema la madurez. ¿Qué es la madurez? Es una palabra escuchada y conocida, pero que a veces cuando nos consultan se nos hace un tanto difícil poder explicar qué es la madurez. Pues en palabras simples, la madurez es el completo equilibrio de la mente, de nuestras decisiones, de nuestras acciones, de nuestras tomas de decisiones. Sí, sí, eso es la madurez. Y hay una pregunta clave. ¿Cuándo se es maduro? ¿Cuando somos viejos? ¿Cuando somos jóvenes? ¿O cómo llega la madurez a nuestra vida? En nuestro diario vivir es normal los vacíos existenciales. A diario nos estamos interrogando, ¿por qué a mí? ¿Por qué estoy pasando por esta realidad de mi vida? ¿Por qué me siento de esta forma? ¿Por qué no me aceptan? ¿Por qué no acepto? ¿Será acaso que no he madurado? Son preguntas que están ahí en el espacio y que nos quitan la paz y la felicidad. Pues la madurez, reconociendo que es un equilibrio, es un estado emocional que me permite tomar buenas decisiones, vamos entonces a decir que la madurez no llega ni con los años ni con los golpes de la vida. Hay muchos que suelen decir que solo si te golpeas aprendes y maduras. Hay personas que llegan a avanzada edad y nunca maduraron. Tal es el caso de una persona que yo conozco por acá en mi ciudad de Comayagua, que hace un par de años, por andar en estado alcohólico en su motocicleta, tuvo un accidente increíblemente drástico, a tal grado que estuvo 3 meses en coma, más de un año para volver a hablar, a caminar. Y cuando dio sus primeros pasos, a que no adivinan qué hizo, volver a subirse a otra motocicleta. Ahí dirían ustedes, no alcanzó la madurez. Por eso es que la madurez no llega con los golpes, ni mucho menos con los años. La madurez, como te vuelvo y te repito, también es una decisión. Claro, ser maduro es una decisión, porque a viejo, con buena suerte, podemos llegar. Pero a maduro, si no decidimos, no vamos a llegar. Y vamos a estar dando tumbos, de aquí allá, de allá para acá, porque nunca nos atrevimos a tomar decisiones. Tú en la vida puedes tomar refresco, café u otra bebida, pero la mejor toma, decía un psicólogo, es la toma de decisiones. Saber diferenciar entre lo malo y lo bueno, y no solo diferenciarlo, sino también decidirlo. No podemos ir por la vida culpando a los demás por nuestra disque mala suerte. Yo he aprendido que la buena y la mala suerte no existe, solo existen la búsqueda de las oportunidades. Pero si tú le quieres llamar suerte, pues te diré que un término bonito de suerte es el siguiente: suerte es donde converge el conocimiento con la oportunidad. Si tú sabes, vas a hallar la oportunidad. A esto puede llamarle suerte. En vida cristiana católica le llamamos bendición. Y también la bendición hay que atraerla. A veces con nuestras palabras la rechazamos. Siempre tenemos el negativismo en nuestros labios. No puedo, no valgo, me va a salir mal, ya lo intenté, ¿para qué? Y cuando tú te pones un candado mental, te detienes, te estancas y así no puedes avanzar. Por eso miramos hoy a muchos chicos de 20, 30 años, pero que su actitud es de quizás una persona de 80. Y muy normal, miramos a una persona de 80, 90 años, pero su actitud es como de una persona de 20, robusto, robusta, activa, con ganas de vivir y de seguir adelante. ¿Sabes qué nos ayuda a madurar? Ni los golpes ni los años, estamos claros. Te ayuda a madurar, y te lo he dicho, las decisiones. Pero otra cosa que te ayuda a madurar son los planes, son los proyectos. Es la búsqueda de la satisfacción. Que cada día te levantes con metas, con proyectos, con anhelos, con aspiraciones. Y en todos los campos, no solo en lo material, también en lo familiar, también en lo personal. Aprende un nuevo oficio. Hazte parte de un grupo que te haga sentir bien. Practica un deporte. Yo siempre que hablo por radio suelo decirle a mi audiencia que si habrá cosa peor que el cáncer, es la cama. Es encerrarte en una habitación. Es quedarte ahí a oscuras. Es creer que a solas vas a estar mejor. No es cierto. Hay momentos que uno necesita la compañía. Hay momentos que uno necesita desahogarse. Hay momentos como este que uno necesita abrir los oídos, no para oír, sino para escuchar. Es necesario buscar a alguien que me aconseje. Pero cuidado, buscar a alguien que me aconseje es alguien que haya logrado un poco más que yo. No iré donde cualquiera a pedirle un consejo. Ejemplo, no iré donde un alcohólico a decirle cómo enderezco mi vida, si él la tiene completamente perdida. Pero sí puedo acercarme a un sacerdote, a un psicólogo, a alguien mayor, alguien de mi confianza, que me ayude a madurar. Esta metáfora a mí me ha servido mucho. ¿Sabes? Para madurar a veces es necesario soltar. Dicen que en la selva, para atrapar o cazar los monos salvajes, como son tan esquivos y andan de rama en árboles gigantescos, es necesario que el cazador haga una trampa, una bola de cebo, y dentro de él el tamaño de una mano del mono, y dentro de esa bola de cebo pone una banana grande, frondosa, pero al final de esa bola de cebo hay escondida entre las lianas un cordel, un lazo. Cuando el mono va de rama en rama y ve la banana, obvio no ve la trampa. Mete la mano para agarrar la banana y automáticamente queda atrapado. Solo viene el cazador y ala, y ya tiene al mono. El mono, hay una sola forma que quede libre, que soltara la banana. Pero como no lo sabe, no la suelta y queda atrapado. Esta metáfora de la selva tiene que ver contigo y conmigo. Ese problema, esa situación, esa falta de madurez, es porque no sueltas tu banana. Es porque quieres sacar la mano, pero con todo y la banana. Quieres salir del problema, pero salirte con la tuya. Y así no se puede. La madurez, te repito, es una decisión. Hoy es un buen día para decidirte. Un amor que no te conviene, alguien que no te valora, alguien que no te muestra afecto. Aléjate, sé maduro, no pelees. Nadie ha ganado nada, ni ganará discutiendo, ni peleando. Aprendamos hoy a ser maduros. Y de una manera especial, la vida te premiará con felicidad. Soy tu hermano en Cristo, Walter Alberto, para Camino a la Conversión Radio Online, en estos mensajes de conversión. Que Dios les bendiga a todos y a todas. Hasta la próxima.
4: Quiero repetir el saludo del ángel, madre. En la época en que no se saludaba a la mujer, el ángel entra en tu vida saludándote. Y yo, con música de mi tierra, repito este saludo.

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Muy buenos días, muy buenas tardes, muy buenas noches a ustedes que están escuchando esta radio online Camino a la Conversión, que coordina el hermano Walter Alberto. 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Por lo tanto, en este día les saludamos desde la parroquia San Juan Pablo II. Padre Leonidas Rodríguez Cantor, párroco. Padre Cristian Javier Rivera Rivera, vicario parroquial. Nuestro saludo a todos los oyentes de Camino a la Conversión Radio.

voluntario ofrece su familia. Por José Ubense Medina, octavo día de novenario, cumple 15 meses de fallecido, ofrece su esposa e hijas. Antonio Lorenzo Ramírez, octavo día de novenario, ofrece su madre y demás familiares. Por Omar Lorenzo Ramírez, octavo día de novenario, cumple 22 meses de fallecido, ofrece Mari Ramírez y demás familiares. Por Clementino Rodríguez Hernández, octavo día de novenario, aniversario de fallecido, ofrece su madre. Julia Recarte Fajardo, aniversario de fallecida. Rita Chavarría, aniversario de fallecida. Neri Francisco Gómez, aniversario de fallecido, ofrece su familia. María Rosa Funes Pérez, quien estaría de cumpleaños, ofrece su hija. Mateo Alexis Anariba Manueles, ofrece su tía Ana María y demás familiares. Celán Manueles Chavarría, ofrece su familia. Hortensia Romero, Bernardina Anariba, Santiago Maldonado, Santos Nicolás Caballero, difuntos de la familia Maldonado Anariba. Alejo Flores, Andrés Anariba, Jorge Luis Cruz Castellanos, cumple un mes de fallecido. Gloria Esperanza Castro Bando, quien estaría de cumpleaños, ofrece su familia. Sergio Ulloa Meléndez, Orison Velázquez, Gilberto Velázquez, Merlin Emérita Castañeda Rubí, quien estaría de cumpleaños. José Dubón Vallecillo, recordando su fecha de cumpleaños, ofrece su familia.

0: En el nombre del Padre, y del Hijo, y del Espíritu Santo.
1: Amén.
0: El Señor esté con ustedes.
1: Y con tu espíritu.
0: Queridos hermanos y hermanas, pidámosle a Dios perdón de nuestros pecados, para que celebremos dignamente estos sagrados misterios. Tú que eres la plenitud de la verdad y de la gracia, Señor, ten piedad.
2: Señor, ten piedad.
0: Tú que te has hecho pobre para enriquecernos, Cristo, ten piedad.
2: Cristo, ten piedad.
0: Tú que has venido para hacer de nosotros un pueblo santo, Señor, ten piedad.
2: Señor, ten piedad.
0: Dios Todopoderoso, tenga misericordia de nosotros, perdone nuestros pecados y nos lleve a la vida eterna.
1: Amén.

0: Oremos. Señor Dios, que has preparado bienes invisibles para los que te aman, infunde en nuestros corazones el anhelo de amarte, para que, amándote en todo y sobre todo, consigamos tus promesas que superan todo deseo. Por nuestro Señor Jesucristo, tu Hijo, que vive y reina contigo en la unidad del Espíritu Santo y es Dios por los siglos de los siglos.
1: Amén. Lectura del libro del profeta Ezequiel. El Señor me habló y me dijo: Hijo de hombre, voy a arrebatarte repentinamente a tu esposa, que es el encanto de tus ojos. Pero no llores ni hagas duelo, ni derrames lágrimas. Aflígete en silencio, sin hacer duelo. Ponte el turbante y las sandalias. No te encubras la cara ni comas comida de duelo. Por la mañana estuve hablando a la gente, y por la tarde murió mi esposa. A la mañana siguiente hice lo que el Señor había mandado. Entonces me preguntó la gente: ¿Quieres explicarnos lo que estás haciendo? Yo les respondí: El Señor me ha dicho: Dile a la casa de Israel que el Señor dice esto: Voy a profanar mi santuario, que es la causa del orgullo de ustedes, el encanto de sus ojos y el amor de su corazón. Sus hijos e hijas morirán a espada. Entonces harán lo que Ezequiel ha hecho. No se cubrirán la cara ni comerán comida de duelo. Seguirán con el turbante en la cabeza y las sandalias en los pies. No llorarán ni harán duelo. Se consumirán por su culpa y se lamentarán unos con otros. Ezequiel les servirá de ejemplo. Ustedes harán lo mismo que él ha hecho. Y cuando esto suceda, sabrán que yo soy el Señor Dios. Palabra de Dios.
2: Te alabamos, Señor.

0: a Dios que les dio la vida.
1: Abandonaron a Dios que les dio la vida.
0: Abandonaron a Dios que los creó y olvidaron al Señor que les dio la vida. Lo vio el Señor encolerizado, rechazó a sus hijos e hijas.
1: Abandonaron a Dios que les dio la vida.
0: El Señor pensó: me les voy a esconder y voy a ver en qué acaban, porque son una generación depravada, unos hijos infieles.
1: Abandonaron a Dios que les dio la vida.
0: Ellos me han dado celos con un Dios que no es Dios, y me han encolerizado con sus ídolos. Yo también les voy a dar celos con un pueblo que no es pueblo, y los voy a encolerizar con una nación insensata.
1: Abandonaron a Dios que les dio la vida.

0: El Señor esté con ustedes.
1: Y con tu espíritu.
0: Del Santo Evangelio según San Mateo.
1: Gloria a ti, Señor.
0: En aquel tiempo, se acercó Jesús, un joven, y le preguntó: Maestro, ¿qué cosas buenas tengo que hacer para conseguir la vida eterna? Le respondió Jesús: ¿Por qué me preguntas a mí acerca de lo bueno? Uno solo es el bueno, Dios. Pero si quieres entrar en la vida, cumple los mandamientos. Él replicó: ¿Cuáles? Jesús le dijo: No matarás, no cometerás adulterio, no robarás, no levantarás falso testimonio, honra a tu padre y a tu madre, ama a tu prójimo como a ti mismo. Le dijo entonces el joven: Todo eso lo he cumplido desde mi niñez. ¿Qué más me falta? Jesús le dijo: Si quieres ser perfecto, ve a vender todo lo que tienes. Dales el dinero a los pobres y tendrás un tesoro en el cielo. Luego ven y sígueme. Al oír estas palabras, el joven se fue entristecido porque era muy rico. Palabra del Señor.
1: Gloria a ti, Señor Jesús.
0: Siéntense, hermanos. Hermanos, hoy la enseñanza de Jesús en el Evangelio de San Mateo, en este diálogo que entabla este jovencito con Jesús, es la virtud de la pobreza. Le puedo recomendar leer Compendio del Catecismo de la Iglesia Católica número 377. Dice ahí: ¿qué es la virtud? Y da la respuesta: la virtud es una disposición firme y habitual de hacer el bien. Y el fin de una vida virtuosa es ser semejante a Dios. Y cita a uno de los grandes padres de la Iglesia, San Gregorio de Nisa. Él dijo esas palabras: que el fin de una vida virtuosa es ser semejante a Dios. Pues quería explicarles esto para que entendamos lo que es la virtud, hermanos. Y en esto el Señor no hizo excepción de ninguna persona. Las virtudes las dejó para todos sus hijos, varones y mujeres. Para todos. En cualquier vocación que Él nos dé a cada uno. Solteros, casados, religiosas, religiosos, monjes, monjas, sacerdotes, obispos y el Santo Padre. Ustedes, los matrimonios, las virtudes son para todos. Entonces veamos, hermanos, ¿en qué consiste la virtud de la pobreza? Fíjense cómo este jovencito, miren, comenzó presumiendo de que él andaba bien. Y es cierto, Jesús lo confirma. Cuando Jesús le plantea y menciona, no los menciona los 10 mandamientos, pero menciona varios, el jovencito rápido le dice: Señor, todo eso yo lo he cumplido desde mi niñez. Claro, porque es que en el pueblo israelita, desde niños, los hijos son bien educados en el conocimiento de la palabra de Dios. Hoy, hermanos míos, en el nuevo pueblo de Dios, que es la iglesia, es que hay mucho descuido. Si yo traigo aquí a tus hijos pequeñitos y les pregunto que me digan los 10 mandamientos, pues yo creo que ustedes, los papás y mamás, se quedarían avergonzados. Porque varios, o la mayoría, no pasarían el examen. ¿Y por qué no se los han? Porque tú, como papá y mamá, no se los has enseñado. Por eso no se los sabe. Es que los mejores catequistas de los hijos son ustedes, mis queridos padres de familia. Son ustedes. Ustedes son los mejores catequistas de su... Ustedes deberían preparar a sus hijos para la primera comunión. No habría necesidad de mandar a sus hijos a estar inscribiéndolos allá en la parroquia para catequesis. Ustedes son los mejores catequistas de sus hijos. Pues, hermanos, aquí es donde presumió este jovencito y le dice: Señor, todo eso yo lo he cumplido desde mi niñez. Y se le ocurre preguntarle a Jesús: ¿qué más me falta? Y allí le ganó la partida Jesús al jovencito. Porque cuando le dice: ¿qué más me falta?, le dice: oye, fíjate que te falta algo muy importante. Anda, ve a vender todo lo que tienes y el dinero se lo das a los pobres. Después, ven y sígueme. Allí le ganó la partida. Dice el texto que el jovencito se fue entristecido porque era muy rico. Yo me imagino que aquí, en esta asamblea, hay algún millonario. ¿Quién es millonario de ustedes? Nadie, ¿va? Nadie es millonario aquí, ¿va? Bueno, entonces todos somos pobres. Muy bien. Hermano, hermana, ¿qué harías tú si fueras millonario y tuvieras un encuentro muy personal con Jesucristo y te planteara esto? Te pregunto, te hago la pregunta personal: ¿serías obediente a Jesucristo y te irías a tu casa a vender todas los bienes materiales que tienes y darías el dinero completito sin dejarte nada en el bolsillo? Porque a veces no guardamos algo, ¿eh? Diciendo: no, voy a dejar esto para mí frescos. No, es todo, hermanos, entregarlo todo. ¿Te irías por allí a algún pueblo donde nadie te conoce y podrías ir de casa en casa dándole a cada familia una partecita, claro, ya bien preparadito, en un sobre a cada familia? Y tú no dices quién eres, no dices ni cómo te llamas, solo le dices: hermano, a quien encuentres ahí, el dueño de la casa, el esposo o la esposa, hermana, le entrego esto de parte del Señor. Adiós. Y te vas, ¿no? Y le das el sobre, ¿no? El sobre va selladito, ¿eh? Pues cuando lo abra el esposo, la esposa, quien recibe el sobre, es cuando se va a llevar la sorpresa, ¿eh? Y va a decir: bueno, ¿quién será este señor, esta señora, que me puso en este sobre 10,000 lempiras? ¿Quién será? Oh, tú andas haciendo lo que te dijo el Señor. ¿Quién lo haría? Les apuesto que no lo haría nadie. Te pasaría lo del jovencito. Te irías triste a tu casa. Pero si lo haces, ¿qué es lo que te va a pasar? Jesús mismo nos da la respuesta. Si quieres ser perfecto, ve a vender todo lo que tienes, dales el dinero a los pobres y tendrás un tesoro en el cielo. ¿Cuál es ese tesoro? El amor de Dios para la eternidad. Te has ganado el cielo. Luego ven y sígueme. Fíjense, hermanos, que yo muchas veces he hecho la oración, mi oración personal, delante de Jesús sacramentado, allá en mi casa. Yo vivo en el seminario. Ahí tempranito hago mi oración con Jesús sacramentado. ¿Saben qué he meditado yo? Y les hago esta confidencia. Yo he meditado que si este jovencito hubiera obedecido a Jesucristo, bien pudo ser uno de los doce. Uno de los doce. ¿Qué son los doce? Los doce apóstoles. Pero como no obedeció, pues se lo perdió. La virtud de la pobreza. Si quieres combinarlo con la virtud de la obediencia, me parece bien. Hermanos míos, ¿saben qué le sucede a uno cuando uno hace del Señor, del amor de Dios, su única riqueza, mi única y verdadera riqueza? Y aplicándome a mi vida, la virtud de la pobreza significa el desprendimiento de todo lo material y poner mi vida y entregársela completamente al Señor. ¿Saben qué experimenta uno? Tienes el corazón libre para amar y servir a Dios. Y no estás esclavizado a nada de este mundo. Hoy quiero decirles, hermanos míos, cuál no es nuestro gran ídolo en este mundo, en esta tierra. Es el dinero. El dinero. Ese es nuestro gran ídolo en esta tierra. Bueno, hermanos, pues a confesarse de eso. Padre, pido perdón a Dios en esta confesión porque yo adoro el dinero. Y yo soy esclavo del dinero. Porque seamos realistas, hermanos. El dinero nos gusta a todos. Y ya les dije una vez que los billetes que más nos gustan son los moraditos de 500 lempiras. Así de claro. El dinero nos gusta a nosotros los sacerdotes, aquí a mis hermanas religiosas, nos encanta el dinero. Y si no andamos dinero en el bolsillo, ya nos sentimos raros, va. Y a ustedes los seglares, igual, les encanta el dinero. Ya les enseñé esa frase, va. Poderoso caballero es don dinero. Miren, ante el dinero, cualquiera se rinde, hermanos. Miren lo que nos pasa a los hondureños con el dinero. Me estoy hablando de la clase política. Una cosa terrible. Adorando al dinero. Ahora en Honduras, hermanos, una persona que llega a ser presidente sale rico en Honduras. Sale millonario. Así de claro. Pues, hermanos míos, a vivir la virtud de la pobreza, que ya se los expliqué, es el desprendimiento total de las cosas materiales. No nos apeguemos a lo material, hermanos míos. Y termino con la última reflexión. Cuando nos muramos, ¿saben qué nos va a pasar? te van a comprar la cajita a tu medida. Y ahí no va a caber más que tu cuerpo. Ahí no te van a poner tus cuentas bancarias. Va a ir a sacar el dinero al banco y te lo van a poner allí los paquetes a tu lado, de almohada. Olvídate de eso. Ahí no te van a poner tus carros, tus casas, tus fincas, tus terrenos, nada de nada. Todo eso aquí se queda, hermanos. Así de claro. Entonces ya saben, cuando el panteón ya me lleven, ahí ustedes saben el resto, ¿verdad? No, aquí el artista me está sonriendo, se la sabe, ¿va? Y seguramente la canta ahí de vez en cuando, ¿va? Hermanos míos, terminamos la homilía. Ahí les dejo las enseñanzas. Hagamos del amor de Dios nuestra única y verdadera riqueza. Y cuando nos muramos, vamos a ir a recibir, a gozar de ese tesoro en el cielo, que es el amor de Dios para la eternidad, y ser felices junto a Él. Así nos dio ejemplo Jesucristo, nos dio ejemplo nuestra madre, la Virgen María. Miren, hermanos, lo último que hizo el Señor, solo le quedaba su mamá. Y dijo el Señor: me voy a desprender también de mi mamá. Y nos la regaló como madre. Jesús se desprendió de todo. El modelo perfecto imitar. Y después de Jesús, nuestra madre, imitémosla, hermanos míos, en esta virtud de la pobreza. Santa María, reina de la familia, ruega por nosotros. Puestos en pie, hermanos, vamos a orar. A Dios Padre misericordioso, que quiere que todos los hombres alcancen la vida eterna, dirijamos nuestra oración y respondamos a las oraciones diciendo: ilumínanos, Señor, con tu palabra.
1: Ilumínanos, Señor, con tu palabra.
2: Por la Iglesia, que sea en el mundo signo de la sobriedad con la que todo discípulo de Cristo debe vivir, para no aferrar el corazón a la riqueza de este mundo. Oremos.
1: Ilumínanos, Señor, con tu palabra.
2: Por todos los cristianos que aún no han elegido al Señor de una manera radical, que el Espíritu Santo les conceda la fortaleza para hacer el esfuerzo de dejar todo para seguirlo solo a Él. Oremos.
1: Ilumínanos, Señor, con tu palabra.
2: Por el Papa León, los obispos, en especial el nuestro Monseñor Ángel, los sacerdotes, especialmente por el Padre Sebastián, y los religiosos, que sean testimonio creíble de una pobreza no solo profesada, sino vivida como elección, para seguir las huellas de Jesús, que se ha hecho pobre por nosotros. Oremos.
1: Ilumínanos, Señor, con tu palabra.
2: Por los jóvenes, que tengan el coraje de hacer silencio a su alrededor y dentro de sí, para que puedan surgir las preguntas que nacen en lo profundo del corazón, que busca el sentido de la propia existencia. Oremos.
1: Ilumínanos, Señor, con tu palabra.
0: Te damos gracias, Señor, por la generosidad con la que nos invitas a todos al seguimiento de tu Hijo Jesús. Haz que conservemos la libertad del corazón para seguirlo a Él, que vive y reina por los siglos de los siglos.
1: Amén.
0: Siéntense, hermanos.

0: Oren, hermanos, para que este sacrificio mío de ustedes sea agradable a Dios Padre Todopoderoso.
1: El Señor reciba de tus manos este sacrificio para la alabanza y gloria de su nombre, para nuestro bien y el de toda su santa iglesia.
0: Recibe, Señor, nuestros dones, con los que se realiza tan glorioso intercambio, para que al ofrecerte lo que tú nos diste, merezcamos recibirte a ti mismo, por Jesucristo nuestro Señor.
1: Amén.
0: El Señor esté con ustedes.
1: Y con tu espíritu.
0: Levantemos el corazón.
1: Lo tenemos levantado hacia el Señor.
0: Demos gracias al Señor nuestro Dios.
1: Es justo y necesario.
0: En verdad es justo y necesario, es nuestro deber y salvación. Darte gracias siempre y en todo lugar, Señor Padre Santo, Dios Todopoderoso y Eterno. Pues por medio de tu amado Hijo, no solo eres el Creador del género humano, sino también el autor bondadoso de la nueva creación. Por eso, con razón te sirven todas las criaturas. Con justicia te alaban todos los redimidos y unánimes te bendicen tus santos. Con ellos también nosotros, unidos a todos los ángeles, cantamos tu gloria gozosos diciendo:

0: Santo eres en verdad, Señor, fuente de toda santidad. Por eso te pedimos que santifiques estos dones con la efusión de tu Espíritu, de manera que se conviertan para nosotros en el cuerpo y la sangre de Jesucristo, nuestro Señor, el cual, cuando iba a ser entregado a su pasión, voluntariamente aceptada, tomó pan, dándote gracias, lo partió y lo dio a sus discípulos, diciendo: tomen y coman todos de él, porque esto es mi cuerpo que será entregado por ustedes.
1: Señor mío y Dios mío.

Del mismo modo, acabada la cena, tomó el cáliz y dándote gracias de nuevo, lo pasó a sus discípulos diciendo: tomen y beban todos de él, porque este es el cáliz de mi sangre, sangre de la alianza nueva y eterna, que será derramada por ustedes y por muchos para el perdón de los pecados. Hagan esto en conmemoración mía.

0: Así pues, Padre, al celebrar ahora el memorial de la muerte y resurrección de tu Hijo, te ofrecemos el pan de vida y el cáliz de salvación, y te damos gracias porque nos haces digno de servirte en tu presencia. Te pedimos humildemente que el Espíritu Santo congregue en la unidad a cuantos participamos del cuerpo y la sangre de Cristo. Acuérdate, Señor, de tu Iglesia extendida por toda la tierra, y con el Papa León, con nuestro obispo, Monseñor Ángel, y todos los pastores que cuidan de tu pueblo, llévala a su perfección por la caridad. Acuérdate también de nuestros hermanos que se durmieron en la esperanza de la resurrección, especialmente por quienes te ofrecemos esta Eucaristía, y de todos los que han muerto en tu misericordia, admítelos a contemplar la luz de tu rostro. Ten misericordia de todos nosotros, y así como María la Virgen, Madre de Dios, su esposo San José, los apóstoles y cuantos vieron en tu amistad a través de los tiempos, San Juan María Vianney, merezcamos por tu Hijo Jesucristo compartir la vida eterna y cantar tus alabanzas. Por Cristo, con Él y en Él, a ti Dios Padre Omnipotente, en la unidad del Espíritu Santo, todo honor y toda gloria, por los siglos de los siglos.
1: Amén.
0: Fieles a la recomendación del Salvador y siguiendo su divina enseñanza, nos atrevemos a decir: Padre nuestro que estás en el cielo, santificado sea tu nombre, venga a nosotros tu reino, hágase tu voluntad en la tierra como en el cielo. Danos hoy nuestro pan de cada día, perdona nuestras ofensas, como también nosotros perdonamos a los que nos ofenden. No nos dejes caer en la tentación y líbranos del mal. Líbranos de todos los males, Señor, y concédenos la paz en nuestros días, para que, ayudados por tu misericordia, vivamos siempre libres de pecado y protegidos de toda perturbación, mientras esperamos la gloriosa venida de nuestro Salvador Jesucristo.
2: Tuyo es el reino, tuyo el poder, tuya es la gloria por siempre, Señor.
0: Señor Jesucristo, que dijiste a tus apóstoles: la paz les dejo, mi paz les doy. No tengas en cuenta nuestros pecados, sino la fe de tu Iglesia. Y conforme a tu palabra, concédele la paz y la unidad. Tú que vives y reinas por los siglos de los siglos.
1: Amén.
0: La paz del Señor esté siempre con ustedes.
2: Y con tu espíritu.
0: Dense como hermanos el saludo de la paz.

0: Este es el Cordero de Dios que quita el pecado del mundo. Dichosos los invitados a la cena del Señor.
1: Señor, yo no soy digno de que entres en mi casa, pero una palabra tuya bastará para sanar.
0: Oración antes de la comunión. Ven, mi amable Salvador, alimento que contiene toda dulzura celestial. Ven, pan de los ángeles, y satisface el hambre de mi alma. Ven, luz del mundo, e ilumina las tinieblas de mi mente. Ven, amigo de los enfermos, y cura las enfermedades de mi cuerpo y las debilidades de mi alma. Ven, mi buen pastor, mi Dios y mi todo. Oh Santísima Madre María Inmaculada, prepara mi corazón para recibir a mi Señor. Amén.

0: Oremos. Unidos a Cristo por este sacramento, suplicamos humildemente, Señor, tu misericordia, para que, hechos semejantes a Él aquí en la tierra, merezcamos gozar de tu compañía en el cielo. El que vive y reina por los siglos de los siglos.
1: Amén.
0: Continuamos, hermanos, invitándoles a la jornada Dios es sana en la familia, el sábado 22 de agosto a las 8:30 de la mañana, iniciando con una caminata desde la gasolinera Texaco, el Tucán, hacia el gimnasio del Instituto León Alvarado. Es un trayecto corto que se puede hacer muy bien. Invitamos a venir con sus hijitos, porque es un medio para transmitir la fe a los hijos en este mes dedicado al matrimonio y la familia. Les invita Monseñor Ángel y la pastoral familiar. El Señor esté con ustedes.
2: Y con tu espíritu.
0: La bendición de Dios Todopoderoso, Padre, Hijo y Espíritu Santo, descienda sobre ustedes.
1: Amén.
0: Pueden ir en paz.
2: Demos gracias a Dios.

El reloj más antiguo de América, ubicado en la torre de la Catedral de Comayagua, te proporciona la hora. 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